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0: Muy buenos días, Chaco. 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
1: Hay que corre, corre a toda velocidad.
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0: Julieta Venegas.
1: Muchas gracias, Julieta.
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0: gracias, amigos.
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0: Saben que estamos grabando un disco, ¿no? Haciendo un disco. No, no estamos grabando un disco. Estamos grabando un discazo.

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0: Hola.
1: Hola.
0: Bueno, perdón por haberte despertado, pero me dijeron que estabas acá arriba.
1: 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Y bueno, ¿ya te vas al aeropuerto?
0: Sí, pero con tiempo suficiente para ir a desayunar.
1: Ok. Dame un minutito.
0: Okay.

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1: Hola, queridos amigos oyentes de Voces y Cantos del Paraguay, en esta semana de festejos patrios en la República Argentina, en donde el lunes 25 de mayo estamos de celebración y ya arrancamos el 18 con el Día de la Escarapela, después del Día del Himno y así sucesivamente hasta el 25, y toda la semana vamos a estar celebrando con diferentes acontecimientos por esta fecha patria. ¿Cómo estás, mi querido amigo en consola de sonido, Edgar Quintero? Bueno, y así arrancamos este programa que está al aire más de 40 años. Y yo hace aproximadamente 8 años y medio que continúo con este legado orgullosamente y con mucho amor de mi papá Felipe Benicio Rojas, quien fue creador, productor de dicho programa. Dicho todo esto, arrancamos con este hermoso tema musical, bien arriba con este frío maravilloso.

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3: Bueno, y este programa se identifica por la cultura guaranítica, los lazos de unión entre ambos países, Argentina, Paraguay, Paraguay, Argentina, y sobre todo en esta zona litoraleña, Chaco, Corrientes, Formosa, Misiones. Y es así que tenemos diferentes corresponsales de todos estos lugares mencionados. Pero ahora ya lo tenemos en línea desde Asunción, Paraguay, a nuestro amigo periodista y escritor, el Aldo Pelli. Te escuchamos.
4: Hola amigos, Aldo Pelli les saluda desde Asunción, Paraguay, para Voces y Cantos del Paraguay. Hoy quiero hacer extensivo mi abrazo solidario, mi saludo fraterno por el próximo 25 de mayo que se celebra en la Argentina el Día de la Patria, la cuya conmemoración es la histórica Revolución de Mayo de 1810, el hito que marcó el inicio del proceso independentista del país y la creación del primer gobierno patrio autónomo. Vaya para todos y todas las argentinas un saludo fraterno desde Asunción, Paraguay. También quiero aprovechar la oportunidad para compartirles la siguiente noticia. Los Amigos del Arte preparan una exposición colectiva rumbo a cumplir sus 79 años. La histórica Asociación Cultural convoca artistas premiados en sus más de 30 certámenes a nivel nacional a sumarse a una gran exposición colectiva con motivo de cumplir 79 años de existencia. Amigos del Arte, un legado que sigue vigente. Fue fundada el 24 de julio de 1947. Amigos del Arte nació en un contexto social y político complejo, reuniendo artistas, intelectuales y diplomáticos alrededor de la cultura. Para su actual presidenta, la señora Gloria Cresta, ese espíritu fundacional sigue vigente y expresa: ese espíritu sigue vivo a pesar del tiempo. Los artistas buscan el apoyo de amigos del arte. La presidenta considera que los fundadores dejaron un legado de amistad y amor a través del arte, huella que continúa marcando la identidad de la institución. Gloria Cresta recordó además con mucha emoción su primer acercamiento al gremio. Auspiciaron mi primer concierto y ese recuerdo es imborrable, evocó. Desde su experiencia vinculada a la música, sostuvo que la convivencia entre distintas disciplinas artísticas dentro de la entidad se da de manera natural. Y resalta algo muy, muy importante a tener en cuenta. El arte supera todos los obstáculos. Las celebraciones aniversario de Amigos del Arte suelen convertirse en uno de los encuentros culturales más esperados de la agenda cultural de Asunción. Para esta edición, la Comisión Directiva proyecta una exposición integrada por artistas distinguidos en más de 30 certámenes organizados por la entidad junto al Centro Cultural Paraguayo Americano y en algunos casos con Paraguay Cansa. 79 años es el aniversario recordatorio de la creación Amigos del Arte. Quería compartir con ustedes esta celebración, me parece muy importante porque el arte, como dice su presidenta, supera cualquier obstáculo. Un saludo solidario, un grito viva la patria desde Asunción, Paraguay, Aldo Pelli, para Voces y Cantos del Paraguay. Gracias.
3: Muchísimas gracias, Aldo Pelli, desde Asunción, Paraguay, con esta interesantísima noticias, Amigos del Arte, que vamos a estar difundiendo durante toda la semana. Más música, ¿qué les parece? ¿Una guarania? Sí, están pidiendo una guarania, Edgar. Así que vamos a complacer a todos ustedes con esta romántica guarania.

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4: Bueno, ya estamos de regreso. Para los amantes de la cocina, atención, lápiz y papel en mano, porque ya la tenemos a nuestra amiga Lucy Belaustegui, a ver con qué nos va a deleitar para celebrar la patria esta semana de mayo.
5: Maite Irori, Maimata Pichá, voces y cantos del Paraguay en Dujaracuera. Buenos días a toda la audiencia de Voces y Cantos del Paraguay. Hoy tenemos la receta del payaguá mascada. Vamos a los ingredientes. 3 kilos de mandioca hervida, 1 kilo y medio de carne, 2 cucharadas de aceite, dientes de ajo picado a gusto, una cebolla picada, una cucharadita de sal fina, un huevo y comino a gusto. Vamos a la preparación. Hervir la mandioca y la carne junto o por separado. En caliente pisar o pasar por la máquina de moler agregándole la salsita de cebolla y ajo, comino y sal. Mezclar muy bien, agregar el huevo, amasar y armar unas pequeñas tortillas y freír en poco aceite o grasa de cerdo bien caliente para que se dore y no absorba mucho aceite. Se pueden también pasar las tortitas por harina y luego freír.
4: ¡Qué rico este payaguá mascada! Ideal para este clima. Fantástico en esta semana de mayo de celebraciones a partir del lunes 25, nosotros arrancando sábado, domingo y toda la semana de mayo. Más música, mi querido amigo Edgar.

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4: Típico tema tradicional, el sol del 25 de mayo, claro que sí, y ya la tenemos en línea desde Santa Ana, Tierra Colorada, provincia de Misiones, a nuestra amiga Verónica Melo. ¿Cómo estás? Te escuchamos.
5: Muy buenos días, querida Analía. Saludos a toda tu hermosa audiencia y bueno, disfrutando del mes de mayo, que realmente es tan caro para todos los argentinos, ese espíritu patriótico que todos tenemos y embanderamos nuestras casas en celeste y blanco, y la verdad eso alegra el alma. Bueno, contarles actividades que tenemos aquí en Santa Ana, en el Parque Temático de la Cruz. se habilitan paseos guiados dos veces al día, los fines de semana. Uno es a las 11:30 y otro es a las 14:30. Y dura 2 horas y media el paseo, visitan todos los lugares que están en el parque, pueden subir a los brazos de la cruz, como ya les he dicho, que es un panorama espectacular que realmente no pueden perdérselo de poder venir y visitarlos, porque es magnífica la experiencia de verlo. Y el parque también en bandera a la cruz. Hay una cruz de más de 50 metros que está flameando desde el brazo de la cruz, y la verdad que emociona mucho ver esos colores que están en un lugar muy estratégico, porque se erigió una cruz en una triple frontera. Ese fue un mensaje que el Papa Benedicto le había dado a nuestra intendente Mabel Pessoa cuando se inauguró el parque temático de la cruz. Ella fue invitada por el Papa porque una cruz de esas dimensiones, realmente la Iglesia lo aprobó de una manera muy particular, y el mensaje que él le había dado a la señora Pessoa fue levantar una cruz en una triple frontera donde hay países que las están bajando. Y bueno, precisamente era por los países en guerra. Y bueno, ahora está nuestra cruz del parque temático del Cerro de Santa Ana, Misiones. También está flameando una hermosa bandera que llama a todos los argentinos a que estemos unidos para que podamos superar todas las cosas que nos están pasando como país. Y bueno, decirles también que siempre están los servicios aquí en la localidad y en el parque temático, porque tiene un resto, Santanero Bar. Tenemos también locales de artesanías y de emprendedores santaneros, que también está muy lindo, los paseos, los senderos. Tenemos una familia de monitos que están allí en el parque, así que si tenés suerte los podés sacar fotos, y ellos están ahí en los senderos, y bueno, los podés ver y disfrutar de esa magnífica flora que tenemos también acá en el parque. También comentarles que el Parque Federal Campo San Juan salió primero en el Big Day de avistaje de aves de la Argentina. Así que imagínense, nos visitan muchas personas que están con la actividad, ¿no?, del avistaje de aves, perdón, y bueno, y muchos turistas que vienen y participaron de ese día, y bueno, para nosotros es muy, muy halagador saber que fuimos primeros nuevamente en el Big Day del avistaje de aves. Así que, también me contaron de que el puma, que está merodeando ahí por el parque, juega con las mariposas, es muy amoroso, visto de lejos. Pero bueno, quizás tengan esa oportunidad también de poder ver a la mamá puma con sus cachorros, y bueno, y al macho que anda jugando con las mariposas ahí en el parque. Pero bueno, qué decirles, están muy cordialmente invitados a visitarnos, serán siempre bienvenidos a nuestra tierra colorada, porque Santa Ana tiene muchas cosas para ofrecerles, pero la provincia de Misiones también hay mucho más. Así que feliz Día de la Patria, y bueno, estaremos en contacto, y un abrazo fuerte desde mi dulce Santa Ana, Misiones.
4: Realmente, Vero, muchísimas gracias desde Santa Ana, Misiones. Tú lo has dicho, mes de mayo de celebración para los argentinos paraguayos, paraguayos argentinos, en esta unión de confraternidad de ambos países, en donde estuvimos celebrando primero el 14 de mayo la declaración de la independencia del Paraguay, y ahora a partir del 18, Día de la Escarapela, República Argentina, 25 de mayo, fecha patriótica para todos los argentinos, así que durante todo el mes de mayo estamos de celebración. Muchísimas gracias nuevamente una vez más desde Santa Ana, provincia de Misiones, Verónica Melo.

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4: Eso ideal, la música que estamos escuchando, homenajeando la Semana de Mayo, junto a todos ustedes, queridos amigos, que están ahí tomando unos matecitos o un rico vermucito, la picadita.

antes del almuerzo. Usted que está merendando, tal vez, también, ¿por qué no? Depende la hora y el lugar donde se encuentre. O a lo mejor los que van transitando diferentes rutas, con mateando o tomando un rico cafecito. Como siempre les digo humildemente, por favor, háganlo con prudencia. Cuiden su vida y la del prójimo. Y así llegamos al final de otro encuentro junto a todos ustedes, mis queridos amigos oyentes de Voces y Cantos del Paraguay. Sean felices, quiéranse mucho y disfruten el día a día cada segundo de un instante de vida, agradeciendo a Dios con sus amigos, con su familia, en soledad, que también a veces es súper necesario. Pero lo más importante, que cada uno haga lo que realmente le hace feliz. ¿Eh? ¿Escucharon ustedes decir el famoso amor propio? Que por ahí a uno le cuesta, ¿no? Unos aprenden antes, otros un poco más tarde, pero todos, si reflexionamos, aprendemos esa lección, ¿verdad? Porque quererse a uno mismo desde todo punto de vista es lo más sagrado. ¿Venimos solos? Nos vamos solos de este mundo. Bueno, dicho todo esto, si hay tiempo, mi querido Edgar, vamos a complacer con dos temas musicales. Hasta la próxima, si Dios quiere. Los quiero mucho.

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0: Muchísimas gracias, gente linda. Son muy amables. Muchas gracias, gracias.
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0: Bueno, y en uno de tantísimos viajes que hemos hecho por toda Latinoamérica, un día conocimos a una persona maravillosa, un artistazo, un chico argentino maravilloso, y siempre soñamos con hacer algo juntos, y eso va a ocurrir esta noche, porque aquí está Abel Pintos.
1: Muchas gracias. Muchas gracias a todos.

0: el gran Abel Pintos.
1: Muchas gracias. Muchas gracias.

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va a cambiar el tiempo. Me acuerdo, decía la abuela, esa tarde que mamá lloró preparando el bolso, puesto que partía rumbo a Buenos Aires, mi hermano mayor. Aquí está su ropa y aquí está su avío. Le hice una gallina, matambre y chipá. Van unas naranjas y unos pastelitos. Y aunque el viaje es largo, pienso ha de alcanzar. No olvide su abrigo, que es de lana cruda, y lleve el ponchillo que usó su papá. Y entonces la abuela, como quien ayuda, tragándose un llanto, volvió a sentenciar: vaya con cuidado, sea manso y prudente, que Dios y la Virgen le han de acompañar. Para los peligros sepa ser creyente, Santa Catalina no le va a fallar. Y en los temporales de la vida, tenga presente a su madre, que lo supo alzar cuando usted era chico contra la tormenta, venciendo al mal tiempo con solo rezar. Sepa que en su alma lleva usted otro avío, que es como una herencia de amor familiar. Se lo dio su gente, su pago querido, y en su sangre joven se ha de retornar. Le hablo de esas ganas de brindarse a todos, del corazón grande, valiente y capaz de jugarse entero y encontrar el modo de salir a flote en la adversidad. Le hablo de esa mano tendida y abierta, con el gesto antiguo de la caridad, mano de chamigo que se da sin vuelta, del que abre la puerta y ofrece su pan. Avío del alma, hecho de franqueza, sencillez, respeto, hombría y lealtad. Ya ve, siendo pobre lleva una riqueza. Recuerde, se aumenta compartiéndola. Y oiga bien, un día, cuando cambie el tiempo, si este avío le dura dentro de su ser, usted o sus hijos, o acaso sus nietos, por Dios y la patria tendrán que volver. Sepa que yo, al irme a la tierra sin males, dejaré mis huesos y mi corazón, abonando el suelo del que hoy usted sale y para el que quise siempre.

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0: Julieta Venegas.
1: Muchas gracias, Julieta.
2: Bueno, queridísimos, para la próxima canción tengo el placer de presentarles desde Chile a la señorita Mon Laferte.

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0: Buenas tardes para todos y para todas. Estamos en un nuevo programa de Entre Líneas. Esperamos que hayas pasado una gran semana. Estés teniendo también un gran jueves. Estamos acá también en la mesa con Nico, Nahuel, Facu, Lauti y volvió Lola. ¿Cómo estás, Lola?
1: Todo bien.
0: Después de dos jueves la volvemos a tener acá en la mesa. Chicos, ¿cómo están? ¿Cómo pasaron su semana?
2: Muy bien. La verdad, muy bien.
3: Tranquila.
2: Bueno, más o menos el domingo.
0: Bueno, después hablamos tema fútbol en la web. Después nos reímos un rato de cómo perdió River. Será algo que se hablará dentro de un rato. Bueno, Nico, ¿querés empezar con las noticias que pasaron en esta semana en Chaco?
4: Bueno, voy a empezar por lo que pasó el día martes. Se trata de un accidente automovilístico donde hubo como resultado el fallecimiento de una joven de 30 años. La víctima fue identificada como Carla Antonella Rojas, quien circulaba a bordo de una motocicleta de Red Trip cuando, por causas que todavía se investigan, chocó contra un automóvil Fiat Punto en el que viajaron un hombre de 37 y una mujer de 31 años. Tras el impacto, personal policial y una ambulancia llegaron rápidamente al lugar, aunque los médicos confirmaron que la joven ya no tenía signos vitales. El accidente ocurrió en la intersección de las calles Fray Bertaca y Jujuy y generó una profunda conmoción entre vecinos y familiares. Según el informe preliminar del médico policial, la motociclista sufrió un traumatismo craneoencefálico grave. Además, se realizaron pruebas de alcoholemia a los ocupantes del automóvil, las cuales dieron resultado negativo. Y la fiscalía en turno ordenó el secuestro de ambos vehículos y notificó a los ocupantes del auto en una causa por supuesto homicidio culposo en accidente de tránsito. Este caso generó gran tristeza en la comunidad educativa, ya que Carla era profesora de historia y egresada de la Universidad Nacional del Nordeste. A través de las redes sociales, colegas, alumnos y amigos expresaron mensajes de dolor y despedidas tras conocerse la noticia.
5: Bueno, otra vez un poco lo que decíamos el jueves pasado y lo que lamentablemente venimos diciendo casi todos los jueves. Otra vez un accidente, ¿no? Lamentablemente.
0: Sí, encima es un caso que golpea muy fuerte a toda la comunidad educativa, como bien lo dijiste, Nico. Tengo entendido que la víctima se recibió hace muy poco tiempo de la UNE y fue algo que causó mucho impacto y mucha conmoción en lo que fue la provincia, ¿no?
4: Sí, la verdad era una persona dentro de todo bastante conocida en el entorno educativo, ¿no?
2: Creo que esto debería generar un poco más de conciencia, ¿no? Otra vez se pone sobre la mesa el tema de los accidentes de tránsito. Como dijo Nico, Carla no era solamente, no sé, una víctima más de un accidente de tránsito. Es una persona, es una profesora con familia, con proyectos. Creo que esto debería generar más conciencia. Sobre todo, últimamente hubieron muchos casos de menores con las motocicletas y los accidentes. Por eso creo que se debería generar más conciencia, la verdad.
0: Sí, concuerdo también, Facu, como habíamos dicho el jueves pasado también, con esto de que por ahí las motos acá dentro de la ciudad no usan casco, por ejemplo, y muchos autos también manejan de una forma muy imprudente, o van muy rápido también, y provocan estos casos que terminan siendo un la verdad, una tristeza, porque es muy feo que fallezca alguien, digamos, tras un accidente de tránsito, y más sabiendo que se pueden prevenir con un uso de algo tan simple como usar un casco, algo tan simple como usar el cinturón de seguridad, o algo tan simple como no tomar cuando uno tiene que manejar, ¿no?
5: Es lo que decíamos la otra vez, Iván, y lamentablemente tenemos que estar repitiéndolo. Lo del tema de la educación vial hace falta acá, no se le toma la importancia que debería. Es algo muy importante, más en una ciudad como Resistencia, donde está plagada de motos. Necesitamos educación vial, necesitamos que sea más estricto el hecho de poder tener una licencia de conducir, de que sea algo más difícil, ¿no? Que cualquiera lo pueda tener en dos patadas, se podría decir, hablando mal. Y es muy, muy triste que sigan pasando estos casos que son muy evitables.
0: Sí, te concuerdo. Además, últimamente han habido muchos accidentes también de esta índole. Bueno, no solo últimamente, sino que hace no mucho escuché también una de las médicas del Hospital Perrando que comentaba esto de que la mayor cantidad de lesiones o de gente lesionada que está dentro del hospital es a raíz de accidentes de moto. Y la verdad que es muy grave. Me parece que tenemos que empezar a concientizar con respecto a lo que viene siendo la educación vial, como bien dijiste, Lauti, hace un ratito, ¿no?
4: Sí, los conductores a veces, mayormente de las motos, no tienen en cuenta que por querer llegar rápido a un lugar se olvidan también que le están esperando en la casa y bueno, y pasan estos accidentes, ¿no? Que lamentablemente dan como resultado el fallecimiento.
0: Sí, la verdad que fue una noticia muy triste. De este lugar también queremos mandar nuestras condolencias a toda la familia de Carla y esperamos que
4: todos sus cercanos,
0: que a futuro también dentro de la sociedad esto marque un antes y un después y no vuelvan a suceder estos casos. Bien, Nico, también salió un poco todo el tema de los trapitos, también nos querés comentar qué pudiste investigar.
4: Bueno, esta última semana hubo un caso bastante particular y que se habló mucho y está relacionado a los trapitos, y se trata de que la policía del Chaco detuvo a dos hombres identificados como bueno, lo que son trapitos o cuidacoches, acusados de extorsionar durante 5 meses a un adolescente de 16 años. Según la investigación, los sospechosos habrían obligado a la víctima a transferirle cerca de 300.000 pesos bajo amenaza de un arma de fuego y con represalias contra su familia.
5: Otra vez vuelve a estar en lo que es el centro, el tema de los trapitos. No es algo nuevo, siempre, cada tanto tiempo se termina hablando de los trapitos. Nosotros también estuvimos haciendo contenido para Instagram, que les recordamos, entrelineas.argentina, y en TikTok entrelineas.chaco, y hablamos sobre los trapitos, que después lo van a ver más en profundidad, pero hubo mucha gente no muy contenta con los trapitos.
0: Sí, muchos testimonios que nos comentaron nos decían esto, de que por ahí el tema trapito dentro de la ciudad es muy complejo, mucho porque también hay gente que nos contaba con respecto a la situación económica del país, que llegan a esta situación por la falta de trabajo, la falta de oportunidades, nos nombraron también, y después también nos comentaron mucho los casos de violencia con los trapitos, como por ejemplo nos contó una de las chicas a las que entrevistamos, nos comentaba de que una vez que ella dejó su auto estacionado, no quiso pagar la tarifa impuesta por el trapito y destruyó todo su vidrio, por ejemplo, y muchos otros casos más también de la misma índole. Obviamente, como lo dijo Lauti también, va a estar mejor detallado las entrevistas que hicimos en nuestro Instagram de entrelineas.argentina y también nuestro TikTok entrelineas.chaco. También puedes contarnos tus testimonios si alguna vez te pasó algún suceso similar a nuestro WhatsApp en 3625-456404. Te invitamos a que nos mandes un mensaje y nos comentes.
1: ¿Ya te lo aprendiste?
0: Ya quedó tanta vez que lo leí yo.
4: Bueno, y cabe recalcar también que estos extorsionadores ya fueron detenidos. El procedimiento fue llevado a cabo por el Departamento de Investigaciones Complejas de la Fuerza Provincial. En las inmediaciones de la calle Monteagudo se logró detener a el principal sospechoso y a un acompañante. Lo que pasó fue que estos extorsionadores se contactaban a través de un celular con el adolescente y hubo como un operativo donde, bueno, también un plan que estas personas se contactaban con el supuesto adolescente, pero en realidad el que hablaba era la policía, o sea, y el padre estaba metido, ya no era el adolescente. Y bueno, el operativo se trataba de que invitaban a estos extorsionadores a retirar la plata en efectivo, con la excusa de que ya no había plata en transferencia, sino que tenían que venir a retirar en el domicilio del chico plata en efectivo. Y bueno, y se presentaron al lugar los extorsionadores, dos hombres en moto, y bueno, ahí lograron retenerlo. También cabe recalcar que el episodio se produce en medio de un debate legislativo en el Consejo Municipal del Chaco, donde cayó por falta de quórum una sesión convocada para tratar un proyecto que busca prohibir el cobro informal de los cuidacoches en zonas con estacionamiento medido. Eso es muy importante también.
3: Yo propongo una pregunta. ¿Ustedes confían, ven un trapito en la calle y les da miedo?
5: Buena pregunta.
6: Nosotros tuvimos justamente este trabajo que nos dio la profe y bueno, preguntamos a varias personas en el centro qué opinaban sobre esto y tuvimos unas opiniones bastante diversas. Hay gente que cree que no está bueno que le saquen este lugar a la gente porque de alguna forma se están rebuscando para trabajar y para ganarse algo de plata, y hay gente que tiene familia que fueron despedidos de su trabajo porque bueno, están habiendo muchos despidos y la gente necesita plata, necesita sobrevivir el día a día y es complicado. Y hay gente que obviamente no está de acuerdo con que lo saquen a los trapitos y hay gente que sí, que está súper enojada porque dice que hay mucha violencia en la calle. Y una señora justamente me contó que a su hija le rayaron todo el auto porque no quiso pagarle a uno, y bueno, es diverso, digamos, es como que no.
3: A mí me ha pasado que si a un trapito yo no le quiero pagar, no nos golpean el vidrio, tipo con bronca, o sea, uh-huh. Es el tipo de gente que hay en la calle, dejan en la calle.
5: Hablando de eso, sí, en el tema, haciendo el trabajo este para la facultad y para Entre Líneas, uh-huh. También yo fui a hablar a un negocio y hablé con uno de los chicos y me dijo que una vez no quiso pagarle a un trapito porque le habían impuesto una cuota muy alta y el trapito, digamos, le llegó y le meó el casco.
6: Le orinó el casco,
5: uh-huh. Sí.
6: Para decir más propiedad.
5: Ahí volvió Lola.
3: Ah, bueno.
5: Pero bueno, sí. Muy impactante las cosas que uno escucha, ¿no? Lo que hace.
6: No pasa nada. Es que para mí.
3: Dale, hoy soy la protagonista.
6: Es que
3: dale.
6: Para mí, yo creo que están bastante jugadas estas opiniones. O sea, por parte, siento que estaría bueno. Quizás sí tratar el tema de la violencia que hay en la calle, porque realmente hay muchos que son muy violentos, pero tampoco está bueno quitarle la oportunidad a alguien de que se gane su plata de alguna forma u otra, y bueno, es contradictorio, digamos.
5: No hay que caer en la generalización, igual.
6: ¿Cómo?
5: O sea, porque hay gente que termina generalizando. No,
6: decir
5: que
6: los trapitos son violentos.
5: Claro, que son violentos, que son todos unos borrachos, claro. O que están ahí porque no quieren ir a laburar. Y aparte no es tan así. Ahora, obviamente, una mejor situación sería que vayan a trabajar o que se les consiga otro un trabajo desde parte del Estado o algo diferente a lo que ya tienen. Pero mucha gente termina cayendo en eso de no, los trapitos son cualquier cosa o no quieren ir a laburar. Y es diferente. También, igualmente, hay cada uno que es cualquier cosa, pero no son todos.
0: Igualmente, con respecto a los trapitos, este último tiempo está como más complicada la ciudad. No sé si creo que sí lo habrán escuchado, porque salió en dos lados. Por lo que sería Sarmiento y Rioja, más o menos, que es una zona céntrica de la ciudad, que está a tan solo 5 o 6 cuadras de la Plaza 25 de Mayo, un grupo de trapitos entró a robar en una casa. Escalaron por las ventanas y entraron a robar. Es un tema complejo para mí porque, bueno, al fin y al cabo yo creo que hay mucha gente de los trapitos que también quiere trabajar, como bien lo estaban diciendo, quieren salir adelante. Pero también están esta clase de trapitos que buscan delinquir, digamos, y hacer el mal dentro de la sociedad, ¿no?
4: Justamente como mencionaba, en la avenida Sarmiento hay muchos casos de trapitos violentos que hicieron algo, ¿no? O sea, esa avenida está muy marcada por los guardacochos.
3: La 9 de julio, la avenida 9 de julio al 1800 por ahí, siempre que yo voy hay un patrullero o algo controlando los trapitos, y la mayoría de veces hay trapitos con las manos esposadas contra la camioneta. A esa altura yo siempre paso por ahí y siempre hay un trapito esposado o con problemas con policías.
0: Es normal últimamente ver trapitos ya llevados por la policía y demás, así que está un poco complicada lo que es la situación con los trapitos, así como también los comentaron en la calle. Te invitamos también de nuevo, como bien dijimos antes de comentar el tema, nos sigas en nuestras redes sociales, ya que vamos a publicar un video con respecto a entrevistas y demás opiniones en la calle, entrelineas.argentina en nuestro Instagram, entrelineas.chaco en nuestro TikTok. También te invitamos a que, como repetí antes, algún testimonio con respecto a algún suceso que te haya pasado con algún trapito, a nuestro número de WhatsApp 3625 45 6404. Para cambiar de tema, tenemos una gran noticia para Entre Líneas. Después de hablar y llegar a un acuerdo, tenemos un nuevo sponsor. ¿Lo querés presentar, Lauti?
5: Sí, obvio. 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Y esta noticia nos llegó el 25 de mayo, que fue el Día de la Patria. Y para tener otra noticia de la patria, primero, viva la patria, feliz día, feliz 25 de mayo. Y otra noticia más insólita de todo este tema es lo que pasó en Entre Ríos. ¿Alguien sabe muy bien lo que pasó en Entre Ríos sobre la torta frita?
0: No, la verdad que no sé qué pasó.
5: Yo te comento, hubo una polémica porque durante los festejos patrios del 25 de mayo, una medida generó sorpresa y enojo entre los vecinos y emprendedores. En algunos eventos y espacios públicos se habría prohibido la venta de tortas fritas, uno de los productos más tradicionales de la fecha patria. La decisión despertó críticas en las redes sociales y entre feriantes, quienes aseguran que las tortas fritas forman parte de la cultura popular argentina y representan una costumbre típica de cada celebración patria. Por el momento, las autoridades involucradas explicaron que la medida estaría relacionada con cuestiones de habilitación y controles bromatológicos, aunque el debate continúa creciendo entre quienes consideran que se trata de una tradición imposible de separar del 25 de mayo. ¿A ustedes les gustan las tortas fritas, chicos?
4: Me encanta. Mejoren los días
3: de
4: día.
3: Obvio.
0: La
3: sí.
0: No puede faltar.
4: Con un buen cocido.
0: Torta parrilla. Bueno, los pastelitos. Ya que estamos en día patrio,
3: los pastelitos.
0: Los pastelitos. ¿Ustedes pudieron comer locro el lunes?
4: Sí. Sí.
3: No, no pude.
6: No me gusta locro a mí.
3: No. Otra vez.
6: No me gusta.
3: El fin de pasado un peli.
4: Que
3: le gusta.
4: Que nunca probó.
0: ¿Vos probaste locro o no? ¿Vos sí?
6: Sí, probé, pero no.
0: Sí, la verdad.
3: ¿No te gusta? ¿Cómo no te gusta?
0: En tu casa eran comidas.
6: No me gusta.
0: Bueno, pero hay locros.
3: Mondongo. ¿Vos?
6: No.
3: ¿Vos comés locros y sentís oír mortales? Es increíble.
0: Pero,
3: ¿lo sentís?
6: No, yo no puedo.
0: Pero bueno, aquí comiste entonces algo patriota el lunes. Un pastelito por lo menos para quedar bien, ¿no?
6: Puede ser, sí.
0: Ah, muy bien. Ah, puede ser, encima.
6: No me acuerdo.
0: Ah,
5: la están aprovechando que desapareció.
3: Sí.
0: Bueno, son 2 semanas, ¿viste? Uno no puede. Hay muchas cosas que pudo haber pasado en 2 semanas, ¿no? Pero
4: no,
0: bueno,
4: locro y pastelito no puede faltar.
3: No, para nada.
5: Esperen que, ¿saben qué pasó el jueves pasado? El jueves pasado, la semana pasada, mejor dicho, fue el cumple de Nahuel y no dijimos nada, así que feliz cumple
3: de Nahuel. Muchas gracias.
5: Y dentro de poco se viene el cumple de Lola también.
0: Se viene el cumple de Lola, se viene
6: el
0: cumple de
6: Lola. El jueves no vengo.
3: No.
0: El jueves dice Lola que trae torta, ya lo dijo.
3: Estamos en épocas de 18 años de todos, ¿eh?
0: Bueno,
3: no todos, che.
0: Soy más cerca de los 30 que de los 20.
6: El conductor tiene
0: 23 años. Acá todos piensan que tengo 40, pero yo tengo 23.
3: Somos jóvenes.
0: Pero bueno, así le diga a todos, chicos, que vamos a hacer.
5: Claro, ustedes también. Nosotros,
0: ustedes están. Vos tampoco cumplí 20,
4: yo
0: pero.
4: Tipo
0: así que
4: 20.
5: Se hace loco.
0: Nico, se hace loco y está más cerca de mí que ustedes.
3: Sí, ¿verdad?
0: Pero bueno, en fin. Bueno. Bien, Lola, vos nos querías también comentar algunos de los casos que pudiste traer para esta. ¿Para este jueves?
4: ¿Puedo mencionar algo?
0: Sí, comentá, Nico.
4: Con respecto a esto del sponsor de 1810, si alguien tiene algún emprendimiento, que no dude en contactarse con nosotros y realizamos una colaboración, o sea, están abiertas las propuestas, así que no duden en hablarnos a nuestro WhatsApp, que es
0: 3625-456404. Vas a hacer uso de eso, ¿no?
5: es tipo la radio que veías de chiquito, que hablaban todo rápido y decían el número. Bueno,
0: acá lo podemos repetir, 3625-456404. ¿Feliz, Nico?
4: Sí.
3: Ahí va.
4: Gracias,
0: también puedes comunicarte a nuestro Instagram, entrelineas.argentina, o a nuestro TikTok, en su defecto, entrelineas.chaco. Ahora sí, Lola, puedes leer tus noticias si querés.
6: Bueno, voy a hablar un poco sobre Axel González. Se sumó un giro bastante inesperado. El fiscal Santos decidió apartarse de la causa. Esta decisión fue tomada después de cuestionamientos que se vinculan a la actuación policial y el análisis de pruebas obtenidas mediante cámaras de seguridad y registros de GPS. En el escrito que se presentó ante la justicia, el fiscal explicó que se comprobó que un patrullero de la comisaría segunda de Fontana circuló por la zona donde Axel fue visto por última vez. Sin embargo, aclaró que hasta el momento no existen pruebas suficientes para afirmar que los efectivos policiales participaron en la desaparición del chico. La causa tomó relevancia después de que, bueno, los familiares y los vecinos hayan reclamado avances concretos en la investigación y pidieron que se profundicen distintas líneas vinculadas a movimientos policiales registrados esa noche. Entre las pruebas que se analizaron aparecen imágenes en cámaras de seguridad y datos de geolocalización del móvil policial. A pesar de que haya sospechas y versiones que circularon en las últimas horas, el fiscal remarcó que los elementos recolectados hasta ahora no alcanzan para sostener una acusación formal contra agentes involucrados. No obstante, la investigación va a continuar bajo otra fiscalía y se espera que en los próximos días se ordenen nuevas medidas para intentar esclarecer qué pasó con Axel.
0: Sí, justamente habíamos hablado de esto el jueves pasado con el caso de Axel.
6: Sí, salió hoy, justamente el fiscal Santos se retiró hoy de la causa. Estaba buscando hoy.
0: Muy polémico lo que están pasando con Alex.
6: No con sé Axel. Esto,
0: con Axel, perdón.
6: Es que están, en realidad se puso en se puso en duda la actuación de la policía, justamente por eso. El fiscal Santos
5: muy algo muy polémico, ¿no? O sea, todavía todo está...
6: También se fue polémico por supuestamente que la policía estuvo involucrada y ahora eso se está dudando justamente.
5: Por eso, todo está en veremos, ¿no? Todavía nadie sabe lo que pasó.
4: Pareciese que todos se lavan las manos, ¿no? Que sí, nadie se quiere hacer cargo de lo que...
5: Claro, sí. Igual muy algo muy grave, ¿no? Que
6: sí,
5: se tenga...
6: también raro.
5: Grave y raro que se tenga esa duda sobre la policía estando en democracia, ¿no? ¿Qué ibas a decir,
3: Raúl? Esto habla mucho de lo que hablábamos la semana pasada, ¿no? Con el tema de si confiábamos en la policía.
0: Sí.
3: Era una pregunta.
0: Sí, lo recuerdo. Fue igual polémica tu pregunta, Nahuel. Lo vamos a decir al aire, también no pasa nada. Igual sí, concuerdo en algo de que sí es muy... Es raro, digamos, todo lo que está pasando en la causa, porque... Sí, hay muchas cosas que hacen ruido por todos lados.
6: Lo
0: ¿no?
6: único que yo creo que la familia espera es que el chico esté, aparezca nada más, que Axel González aparezca y... Nada, se esclarezca nomás lo que pasó, se sepa bien y bueno, involucraron a la policía, que aparezca él, es lo importante.
0: Es lo importante. Hay muchos casos también de desapariciones en la Argentina también, sí, en este último tiempo. Creo que hubo una también hace poco en Buenos Aires, si no estoy equivocado, una chica el sábado a las 10:30 de la noche, de creo que tenía, si no me recuerdo, 14 años, se subió a un auto de un hombre de 33 y de ahí están en una búsqueda. No recuerdo el nombre de la chica ahora, disculpen, pero es un caso que lo estás nombrando y justo me acordé porque lo había visto en la noticia. Muchos casos de este estilo están pasando en este último tiempo. Es grave, insisto.
6: Sí, Agustina Vega, ahí está.
0: Esa misma. Ella. Es un caso que salió el sábado, creo, pasó sábado a las 10:30
6: sí,
0: de la noche,
6: sí,
0: se
6: sí,
0: subió
6: sí,
0: a un taxi
6: sí.
0: con un muchacho de 30 años y desapareció. De ahí nadie tiene comunicación con ella, no se sabe nada.
6: ¿Dijiste Buenos Aires igual? ¿O Córdoba? No sé. ¿Habrás visto nomás?
5: Claro.
2: Bueno, creo que en casos así, primero no hay que acusar a nadie sin pruebas y tampoco minimizar ninguna línea de investigación. Así que todo debe analizarse seriamente para que todo llegue a una conclusión y bueno, esperemos que la investigación continúe y se sepa el paradero de Axel.
5: Claro, pero bueno, siendo las 18:26 horas en la ciudad de Resistencia con 19 grados, pasamos a Nico, que nos iba a comentar un poco el clima, ¿no? Nico, coméntanos.
4: Bueno, mañana se esperan lluvias, ¿no? Durante la mañana se espera que haya 16 grados centígrados y una probabilidad de lluvia del 70%. Y a la tarde suba un poco a 21 grados y por la noche haga 18. Mientras que el sábado, con una mañana mayormente nublado, se espera que haya 15 grados y por la tarde 23. Y para el domingo, los días van a seguir nublados, se espera que por la mañana haya 14 grados, mientras que por la tarde 23.
5: Entonces, no sacamos las camperas, pero nos quedamos con unos busitos, tranqui. Sí,
4: y paraguas, porque mañana se esperan lluvias. Durante la mañana, el mediodía.
0: Sí, va a estar. Vimos el pronóstico hoy también con Nahuel por el tema de la facultad y va a estar a pleno, se deja. Y esperemos también que llueva porque le hace falta una lluvia acá. Hoy, al menos, yo no sé ustedes, pero estoy sintiendo mucho calor.
3: Sí.
0: Está como.
4: Y antes de la lluvia siempre hay.
0: Y además vieron que está como muy nublado. Sí,
4: Siempre antes de la lluvia hace calor y no hay tanto viento como ahora mismo, por ejemplo.
0: Sí, tal cual. Hoy, por ejemplo, está haciendo.
6: Yo no sé si ustedes sufrían tanto la humedad como sufro yo con mi pelo, chicos. realmente.
3: No, yo te entiendo.
0: Problemas de mujer, sí, que no las pasan.
6: Me planché el pelo, chico. Ahí,
5: increíble,
6: no.
5: Increíble.
6: No,
3: yo te entiendo, Lola. No. Yo te entiendo.
0: Pero debe ser igual estresante para vos, todo el día el pelo.
6: Es horrible.
0: Acomodarte el pelo, tener sí. Que debe ser como nada, un trabajito importante, sí. Que te quede bien, digamos, el pelo antes de salir de tu casa.
6: Me queda bien, ¿no?
3: Mañana, mañana a la mañana, ¿quién trae las tortas fritas?
0: Nico dice porque...
3: Nico, sí, la traes. Está, vos, a la facu.
0: ¿O puedo decir Lauti, que fue el que habló de las tortas fritas? ¿No?
3: Lauti, sí.
4: Él tiró el centro.
0: Él habló de las tortas fritas, digo yo.
5: No sí. Sé, veremos si hay plata.
0: Bueno,
6: ¿qué otras cosas tenemos?
0: Bien.
5: Nahuel iba a hablar recién de las exportaciones que tiene el Chaco de cannabis, Nahuel.
3: Sí. Chaco realizará su primera exportación de cannabis medicinal a Nueva Zelanda. La empresa chaqueña Cannabis Fizz.a.s anunció su primer envío internacional de cannabis sativa medicinal en un hecho histórico para la provincia y para el norte argentino. Actualmente solo dos empresas en todo el país cuentan con habilitación para producir y exportar materia prima de cannabis medicinal, y Cannafis es la única autorizada en el Chaco. Desde el gobierno provincial destacaron el impacto productivo, sanitario y laboral del proyecto, que hoy genera empleo directo para unas 40 familias chaqueñas.
5: Bueno, una buena.
3: Súper buena.
0: Preparada.
3: Vamos, Chaco.
0: Vos consumís mucho cannabis, ¿cómo es el tema, muchachos?
6: ¿Funciona la provincia?
3: No, obvio, vamos, Chaco.
6: Una muy buena la provincia, realmente, sí.
0: Tal cual. Es una muy buena noticia. Y más esto, que también te trabajo en muchas familias, me parece que es excelente, más en este momento donde está muy complicado conseguir un trabajo, ¿no?
6: Sí, sí, sí. Claro.
0: Y justamente, como hablamos casi todos los jueves, es una situación económica muy delicada. Hay mucha gente que se tiene que tener 2-3 trabajos para llegar a fin de mes. Entonces me parece que está muy bueno que ahora se abran cupos para trabajo. Bien, te recordamos también, son las 6:30 de la tarde. Te recordamos en Instagram, entrelineas.argentina. Te invitamos a que nos sigas. TikTok, estamos como entrelineas.chaco. Y puedes también enviarnos un WhatsApp al 3625-456404. Bueno, Facu, vamos a tener que tocar el tema que Nahuel no quiere. ¿Qué pasó el fin de semana en el fútbol argentino?
5: Hora de brillar, Facu.
2: El fin de semana, River perdió la final con Belgrano de la apertura.
5: Soy cordobés.
2: Grita Lauti. Iván, ¿qué opinas vos?
0: No, es que...
2: Iván está muy contento.
0: Yo estuve en Córdoba durante el fin de semana y la verdad que fue
2: una
0: gran fiesta.
2: Me imagino.
0: Se vivió en la provincia de Córdoba.
2: Nahuel, ¿cómo estás vos?
0: Yo estuve muy contento también el fin de semana, el lunes, el domingo.
5: Vos fuiste el amuleto de Belgrano.
0: Tal cual, me parece que voy a tener que ir más seguido a Córdoba para que gane Belgrano. Y sobre todo cuando le gana a River es un gustito más rico. No,
2: Nahuel, ¿cómo estás?
4: Yo no sabía que para hincha de Boca tenía que ser hincha de Belgrano igual.
0: Bueno, empezamos con la
5: Te enojó muy rápido.
3: Yo la verdad opino que como empezó River este año, era inimaginable que River llegue a una final, y haber llegado es un mérito muy grande.
4: Ganarla por momentos.
3: Ganarla por momentos, sí, ir 1-0, 2-1. Fue un mérito haber llegado a la final. Pero bueno, obviamente yo me siento mal, pero bueno, llegamos a la final y
0: ahora,
3: fue un buen semestre. Y eso.
0: Igual, eso es cierto.
2: Sinceramente no creo que se vea mucho el mérito en este formato. Mucha gente está, bueno, por no decir todos, están en contra del formato de la apertura y de casi todos los torneos del fútbol argentino, porque es muy raro. O sea, creo que es primero la cantidad de equipos que hay, y segundo, que haya un mata-mata en un campeonato de apertura.
4: También no, teniendo en cuenta que los mejores posicionados en la tabla anual quedaron eliminados.
0: Exactamente. Pero no solo eso, además toda la zona A, me parece, del torneo fue una zona que fue la primera que quedó eliminada en octavos. Sí, sí. Primero, igualmente yo hace no mucho escuché una opinión, no recuerdo si fue a raíz de streamers o si fue de algún periodista, pero escuché y me pareció muy cierta de que el campeonato ahora se lo gana si tenés una racha de 4 o 5 partidos buenos. Ganar pasar la fase de grupos de 15 y 16 partidos, tenés 4 partidos buenos, eliminás a los 4 rivales y salís campeón. Y es un poco injusto porque, por ejemplo, Independiente Rivadavia está primero en la tabla anual, tiene, creo, cosechó 31 o 32 puntos aproximadamente, y es un equipo, y actualmente encima clasificó primero. En la Copa Libertadores. O sea, es un equipo que está jugando muy bien últimamente el fútbol. Boca también estuvo muy bien, terminó segundo, si no estoy equivocado, en la tabla anual, o tercero. Y son equipos que están terminando eliminados por este formato, que no les favorece. Además también yo creo, en mi caso, no sé ustedes, por ahí es un poco aburrido ver siempre, viste.
2: Es desmotivante porque al final vos ganás 4 partidos y decís, bueno, en una de esas tengo suerte y le gano en la eliminatoria al que quedó primero.
5: Es un poco el mundo al revés hoy en día, el mundo del fútbol. Fíjate que todo el mundo, me incluyo también, criticaba que clasifique, por ejemplo, Platense a la Libertadores o Independiente de Rivadavia a la Libertadores. Sin embargo, son los dos que están clasificados hoy en día. Racing, que va fuera de la Sudamericana y en su momento también que va fuera de la Libertadores. Boca no se sabe si va a clasificar, hasta a menos que gane hoy contra U Católica. Bueno, Independiente, ni hablemos Independiente porque no
0: clasifica un montón de...
5: No vive directamente.
3: Independiente del 2018 no clasifica una Libertadores.
0: Pero bueno, es un poco complicada la situación del fútbol argentino. Además, también como bien decía Lauti, en la Copa Sudamericana, sacando a River, el resto quedó afuera.
4: San Lorenzo la otra vez.
0: San Lorenzo,
4: con un empate de local ante Recoleta le bastaba y perdió.
5: Contra un equipo que se llama Recoleta.
0: Perdió. Y además, no solo eso, sino que Recoleta es un equipo recién ascendido, sí, que estaba debutando. Es una situación complicada del fútbol argentino.
3: Yo opino que está, no bien, pero más o menos como era en 2023, una liga y después el mata-mata. Eso para mí mantenía un poquito...
0: Sí, puede debatir de muchas formas.
4: Como era hace 10, 15 años, no, el que salía primero era campeón. Simple.
2: Eso, eliminar...
4: Un torneo de apertura y clausura.
5: No entiendo por qué tanta se complican tanto, sinceramente.
4: Hay como 5 copas para jugarse, o sea, salí campeón de uno, clasificado, esos dos, después otro.
3: Antes, Teño, de que nos sigas hablando, quiero proponer una pregunta. ¿Cómo piensan hoy? Otra pregunta, ¿eh? ¿Cómo piensan acá los azul y oro que va a salir esta noche Boca?
5: Hoy gana Boca 2-0.
0: Yo vi mucho y me voy a atar al resultado y voy a rezar a todos los santos bien por haber. Vi mucho que era un 2-1 con gol al minuto 90 y algo, así que yo me voy a jugar a ese resultado 2-1.
2: Boca hoy tiene que jugar un partido muy, pero que muy inteligente. Va a determinar si se clasifica a los octavos de final. Y realmente si Boca no puede ganar en su cancha, no se merece pasar, porque tenía las dos oportunidades con Cruzeiro de local y ahora de local con Católica. Es un equipo que con la mística que tiene esa cancha, si vos no lográs ganar por la mínima de 1-0 aunque sea, no te mereces clasificar. Así que bueno, vamos a ver qué pasa hoy.
5: También tengamos en cuenta que U Católica se juega todo también, porque no está asegurado su pase.
2: Católica está muy confiado esta Católica.
0: Católica, Cruzeiro, están muy confiados ambos equipos. Vamos a ver qué pasa. Además, también tengo entendido que juegan a la misma hora también el Cruzeiro y...
2: Juegan a la misma hora.
0: A las 21:30 también en Brasil.
2: 9 y media los dos, sí.
0: A las 21:30, al igual que Boca y U Católica. Esperemos, al menos en mi caso, que gane Boca. Seguramente Nahuel y Nico estarán esperando que pierda Boca. Es lo normal, me parece, porque al fin y al cabo somos clásicos del hincha.
4: No me interesa lo que hace Boca.
0: Después se me ponen alegres, yo los conozco, esto es fútbol.
5: Después el grupo de WhatsApp es otra cosa.
0: Me da lástima Lola, que no tiene ni idea de estas cosas porque no mira fútbol.
4: Independiente.
2: Lola
0: hincha por...
2: Lola, ¿de qué equipo?
5: ¿Tenés algún equipo, Lola?
6: De fútbol, cuadro, no, nada.
2: Ninguno.
6: Y si lo tengo que decir por decir, Boca.
5: Ahí está.
6: Sí, chicos.
0: Ganamos por mayoría, entonces acá somos 4-2.
6: Acá le mando un saludo.
0: Antes de pasar al tema mundial, porque ya estamos próximos a eso, nos mandó un mensaje Nancy a nuestro WhatsApp. Nos puso también con respecto a los trapitos. Buenas tardes. Respecto a los trapitos, es otra falencia del Estado ausente, por supuesto. Creo que muchos necesitan el mango para comer y no todos tienen las mismas posibilidades. Y en esto, desde mi punto de vista, prefiero ver personas cuidando autos sin violencia y no robando o matando para robar. Muchas gracias, Nancy, igual también por comunicarte y darnos tu opinión con respecto al tema. También, yo estoy... Hemos tenido una opinión con Lauti, nos ha comentado una señora que, por ejemplo, a ella le parecía bien que estén los trapitos en la calle, porque al fin y al cabo...
2: Eso iba a decir.
0: ¿Qué está buscando
6: eso,
0: para comer?
6: Por eso justamente se hablan de opiniones diversas.
2: Eso iba a decir. Yo, sinceramente, gracias a Dios, nunca tuve malas experiencias con los trapitos. De hecho, me sirvieron cuando he tenido que ir a barrios que no conozco o que le cuiden el auto a mi papá. Nos han servido, sobre todo, bueno, voy a mencionar el barrio de La Boca, es un barrio muy peligroso, que, nada,
0: hay que hacer un paréntesis para, porque creo que nunca se dijo, Facundo es en realidad de Buenos Aires y vivió un tiempo allá, entonces muchas veces él tuvo las experiencias también allá, que es, como todos sabemos, a diferencia de resistencia, creo yo, vos me dirás, Facu, un sí. poco más complicado el tema de trapitos allá, en tema de cantidad, en tema de violencia. Sí.
2: Son mucho más, como te digo, he visto, pero gracias a Dios nunca tuve problemas, siempre, bueno, nada.
5: Encima creo que allá en Buenos Aires creo que le cobran un montón de plata, como, no sé, 10, 15 lucas.
2: La verdad que sí.
5: Güey, es un montón.
2: Sí, sí, sí. Entre 10 y 15 lucas.
4: ¿Acá se enojan por 3.000?
5: No, sí, 500 pesos. ¿Qué?
0: Y allá me parece, bueno, reitero, vos, Facu, capaz nos dirás mejor, pero tengo entendido que se cobra una tarifa como 15.000, 20.000 pesos o hasta incluso más.
2: Sí, sí, cuando he ido a la cancha me han cobrado eso. Entre 10 y 15 lucas, yo creía que es lo normal, nunca vi cuál era el precio de acá. Nunca escuché, pero sinceramente hasta hoy creía que ese era el precio normal.
5: A mí, por ejemplo, cuando voy por ahí con mi familia, generalmente el tema de los trapitos no... hay veces que ni siquiera te piden que le pagues. Y cuando le pagas, y suele ser 500, 1000, por ahí, como mucho, tipo... No 10, 15 lucas.
4: Hay opiniones muy divididas. Yo alcancé a entrevistar a un hombre que se llama Sebastián, y bueno... haciendo algunas preguntas, considera que cuidar autos, o sea, hacer trapito, se considera un trabajo digno, ¿no? Como vender pastelitos, salir a vender churros, facturas, pan. Entonces, bueno, hay opiniones muy divididas con respecto a este tema.
0: Pero eso es muy interesante para mí también, que cada quien nos dé su opinión, y es por eso que también hicimos este video, que lo van a ver publicado en nuestro Instagram, con respecto a la gente, porque hay mucha gente que nos decía que está bien, mucha gente que nos decía que estaba mal. Incluso nos encontramos un extranjero que nos le parecía muy raro. Nos encontramos a un muchacho alemán que él también nos comentó que le comentaba con su novia, que decía cómo puede ser que haya tanta gente en la calle pidiendo plata para cuidar un auto. Yo creo que va a estar muy bueno el video, los invitamos a que los vean.
5: Pero bueno, siendo las 7 menos 20 de la tarde en Resistencia, volvemos un ratito a lo que es el tema fútbol para hablar del mundial, que estamos a un día de que Scaloni presente la lista de convocados, de los 26 convocados, y para que la selección argentina retome su camino por el bicampeonato del mundo. Y estamos muy ilusionados, no sé ustedes, chicos, yo estoy muy ilusionado, quiero que Argentina gane su cuarta Copa del Mundo, no sé cómo estarán ustedes.
3: ¿Está confirmado eso que mañana presenta?
5: Es mañana, mañana, y se descartó la presencia de Mastantuono,
4: claro,
5: y se dijo que Montiel tiene un pie afuera.
4: Sí, Gastón.

0: mundo y estamos muy ilusionados. No sé ustedes, chicos, yo estoy muy ilusionado. Quiero que Argentina gane su cuarta Copa del Mundo. No sé cómo estarán ustedes.
1: ¿Está confirmado eso que mañana presenta?
0: Es mañana. Mañana, y se descartó la presencia de Mastantuono.
2: Claro.
0: Y se dijo que Montiel tiene un pie afuera.
3: Sí. Gastón Edouy confirmó, bueno, que Mastantuono no va a formar parte de los 26 de la lista para jugar el Mundial.
0: Sí.
4: Yo no puedo creer que no esté Dybala, todavía no lo puedo creer que no esté convocado a la lista, ni siquiera a la prelista. Pero bueno, decime vos, Iván, que estabas por decir.
5: No, iba también a hacer un repaso de lo que se le vio en Argentina antes del Mundial y después también los partidos del Mundial. Va a tener dos amistosos internacionales en Estados Unidos. El primero va a ser el sábado 6 de junio a las 9 de la noche contra Honduras. Y el martes 9 de junio va a jugar contra Islandia. Todavía no se sabe el horario. Posterior a eso, el Mundial, si bien arranca el Mundial el 11 de junio, el debut de Argentina en el Mundial va a ser el 16 de junio a las 10 de la noche. Vamos a jugar contra Argelia, el primer partido. El segundo partido va a ser Argentina-Austria. Se va a jugar el 22 de junio a las 2 de la tarde y va a cerrar la fase de grupos junto a Jordania el 27 de junio a las 11 de la noche. ¿Qué opinan del grupo?
1: 11 ustedes? De la noche.
3: ¿Quién considera que va a quedar segundo en el grupo? Obviamente primero, creo yo, Argentina y todo.
5: Esperemos, pero... que sí, como dijimos el jueves pasado, no tenga la maldición del campeón, del último campeón que ha eliminado.
1: Yo recuerdo que hace dos programas yo dije que Belgrano salía campeón y le pegué. Yo digo que segundo en el grupo queda...
3: Yo apuesto por Austria.
1: Argelia. Austria.
3: Yo apuesto por Austria.
4: Es lo para mí Argelia. Argentina y Austria, ¿no? Argelia tiene un equipazo, sinceramente.
1: Y acuérdense, no, que no sea descabellado que Argentina quede segundo.
4: Porque Argelia va a salir primero.
0: Que no sea algo descabellado. Yo tengo una teoría. Para mí, en el grupo de España, Uruguay, Arabia Saudita y Cabo Verde, vieron que mucha gente tiene como potencia a España. Y bueno, Uruguay, que siempre está ahí. Yo creo que si no hay una clasificación como mejor tercero, porque hay algunos grupos que van a tener tres clasificados, va a quedar afuera o España o Uruguay y va a pasar a Arabia Saudita. Esa es mi apuesta para el grupo de España, ¿no?
5: Veremos qué sucede a partir del 11 de junio. Che, les pregunto, Camila, hablando de Mundial, ¿cómo suelen vivir ustedes los Mundiales? ¿Qué suelen hacer? ¿Se suelen juntar con amigos? ¿Lo miran en la familia?
3: A mí me gusta mirar con mi familia.
1: Yo tengo una tradición con mi familia, que cada partido del Mundial, esto hicimos en el Mundial 2022, es comprar siempre una coca y surtidas. Es una combinación medio rara de cumpleañitos, pero... No, funciona.
5: Es una cábala, al fin y al cabo. Es una cábala. ¿Quién no tuvo cábala en el Mundial 2022?
4: No, todos tuvimos. Voy a decir algo. Yo rompí mi cábala en 2022 para jugar la final. La rompí. O sea, yo vi todos los mundiales, todos los partidos. Lo vi con un amigo y justo la final no la pude ver con él. La vi con personas totalmente distintas y la ganamos igual. Así que...
0: ¿Y vos, Lola, tenés alguna cábala? ¿Tuviste?
6: Mi cábala de 2022 era juntarme con dos amigos. Nos juntamos todos los partidos. Y en la final la miré con mi familia, no. Y la sufrimos bastante.
0: Pues fue muy épico,
6: fue
0: eso.
6: Fue muy
0: todo. Yo me acuerdo que esa final fue por... Vivimos muchísimas emociones. Uh-huh. Y yo me acuerdo también el día que jugamos contra Arabia Saudita, el primer partido, que fue a las...
6: Eso no lo miré.
1: A las
0: 7 de la mañana, ¿no? Por ahí. Fue horrible porque estábamos en el debate. ¿Nos quedamos despiertos toda la noche o me voy a dormir y me levanto?
6: Amanecidos.
0: Claro, y nos quedamos amanecidos y después perdió Argentina, Dios. Y me quedé con una amargura. Todo el día en mi casa fue horrible.
3: Yo el partido que más sufrí fue contra Holanda. Ganamos, sí. Y me largué a llorar.
1: Holanda, sí, para mí dolió más Holanda que Francia.
0: Sí. Yo lloré en la final cuando ganamos, yo lloré.
6: Hubo un partido que lo miré, justo estaba en Buenos Aires yo, y fue una locura el obelisco, chicos. Yo no podía creer la cantidad de gente que salió a celebrar. No recuerdo qué partido fue, no recuerdo si fue contra Holanda, pero fue...
1: No, fue la final, 7 millones de personas, bueno, el móvil.
6: Sí, muchísimas. No fue la final, fue un partido anterior.
5: Sí, de hecho...
6: No recuerdo contra quién fue, pero fue una locura de gente, realmente.
5: Sí, yo el Mundial, por ejemplo, mi cábala era verlo con mis hermanas en mi casa. Generalmente, mi hermana más grande se quedaba sentada, digamos... En una,
6: claro,
5: parte de la mesa especial, yo,
6: claro,
5: también, con la misma ropa, la misma remera, el mismo pantalón. Después, más o menos el segundo tiempo, empezamos a comer chipá mientras tomábamos mate y yo miraba el partido parado y también sentado. Pero, ¿saben una cosa, chicos? ¿Saben cómo se crea?

0: ¿Los mundiales?
1: A ver, ¿cómo? No, yo no sé.
2: ¿Cómo se crearon los mundiales, ¿cómo? Iván?
0: El primer mundial se disputó en 1930 en Uruguay. Pero, ¿qué pasó antes? Antes de que se cree el primer mundial de fútbol en 1930, en lo que es 1924 y 1928, el mundial, como lo conocemos nosotros, eran los Juegos Olímpicos.
3: Pero no, era considerado.
0: Pero no, no era considerado el mundial. Entonces, ¿qué pasa? A partir de 1930, la FIFA quiere crear su propio campeonato mundial.
4: Esas son las estrellas que...
0: Son los famosos campeonatos mundiales que se considera Uruguay, de 1924 y 1928. En 1930 se crea el primer mundial de fútbol.
3: O sea, cuando se creó el primer mundial, Uruguay ya tenía dos.
0: En teoría. Entonces, ¿pero qué pasó? El mundial estaba planificado que se dispute en Europa. ¿Pero qué pasaba? Primero era muy caro organizar el mundial porque había que hacer construcción de estadios y era un... Era, como insisto, muy complicado y era muy costoso para todos los países. Y segundo, también, no solo que era costoso para el propio país anfitrión, sino que también era costoso para los países que tengan que trasladarse hacia el país anfitrión. Entonces, ¿qué hizo? Aunque nosotros la veríamos, ¿qué hizo Uruguay? Puso la plata, aunque lo veíamos medio, pero puso la plata. Construyó el famoso Estadio Centenario, uno de los más famosos de la historia del fútbol. Y también costeó, pero mejor dicho, los gastos de todas las selecciones participantes. Y es por eso que el primer mundial se jugó en 1930.
3: La jugó contra Argentina al final, ¿no?
0: Ahora, eso iba a decir, ¿qué pasó? ¿Cuál fue lo más...? El mundial estuvo con 13 selecciones y las dos que llegaron a la final fueron justamente Argentina y Uruguay. Lo triste es que ganó Uruguay 4-2 esa final y ahí sí ganó la selección uruguaya su primer título del mundo.
5: El primero, no el tercero.
0: El primero. El título.
4: ¿El maracanazo?
0: No, el maracanazo fue en 1950, pero fue contra Brasil. Y ya después también Uruguay gana su segundo Inco Mundial en 1934 en, si no recuerdo, creo que es Italia también. Pero bueno, eso será para el jueves que viene, quizás buscamos un poco de esas historias. Pero bueno, el primer mundial fue en 1930 en Uruguay. Me parece muy interesante la historia, ya que hablábamos de mundiales, ponernos un poco en tu contexto de por qué empezó el mundial.
5: También para el próximo van a ser 100 años ya del mundial en el 2030.
0: En 2030, cierto, por eso se estaba planificando que se haga un mundial argentino-Uruguay, pero la FIFA evidentemente no quiere el fútbol, entonces se va a hacer como unas cosas de Argentina-Uruguay, España-Portugal. Veremos a ver qué pasa, ojalá sea Argentina-Uruguay como se había estipulado en un principio, pero bueno.
5: Es más... Está tomando fuerza la teoría de que la FIFA quiere volver a sumar una cantidad de equipos, pasar de 48 que estamos ahora a 64 equipos.
2: Sí, me parece
5: cualquier cosa.
3: Exageración ya.
2: Toda Sudamérica al mundial.
0: Va a estar complicado, veremos a ver qué pasa. Para terminar lo que es la etapa de deportes, ¿cómo salió Colapinto el fin de semana?
2: Colapinto quedó en P6, su mejor resultado en una carrera este fin de... Increíble, la verdad. Para los que vieron la carrera, yo no la pude ver. Fue la mejor carrera de Colapinto en toda su trayecto en la Fórmula 1 con un P6. Sumó 10 puntos y lleva 15 puntos en el campeonato.
5: Qué bien Colapa, ¿eh?
3: Sí, encima es muy meritorio que todo el fin de semana superó a su compañero Pierre Gasly. O sea, Colapinto hizo gran clasificación, clasificando incluso a la Quali 3. Y bueno, teniendo en cuenta que la primera prueba de la carrera no participó por unos problemas técnicos. Así que muy buen fin de semana. Mejor resultado argentino después, bueno, de Reutemann, de lo que fue en 1982.
0: Esperemos que siga así con la pinta a futuro en las siguientes carreras. Antes de pasar al último bloque, digamos, de nuestro canal, quiero enviar un saludo porque me lo habían pedido a mis amigos Santi, Leonardo Piris y Tony, que seguramente están escuchando la transmisión, y también a toda mi familia, Denise, Ceci, mamá y papá, que están todos prendidos. ¿Alguno quiere mandarle un saludo a hacer este interino?
4: A Feli le mandaron.
0: A Feli también te vamos a mandar un
5: saludo. Feli que va a volver, Feli.
4: A todos los pibes, a Feli, a Luqui, a todos.
6: Le mando un saludo a mi mamá también, que nos está escuchando, a mi papá, y bueno. Yo, muchas gracias.
3: Un saludo a mi mamá, a mi papá y a mi hermana.
2: Yo le mando un saludo a mi mamá, a mi papá, a mi novia, que le amo mucho, a mi hermana.
5: Ay,
2: y también le mando un saludo a Martín Lavoy, un amigo que creo que hoy es la primera vez que me está escuchando, así que si me está escuchando, Martín, te mando un saludo y bueno, eso.
5: Bueno, ya que están todos mandando un saludo, yo también le mando un saludo a mi papá, a mi mamá, a mis tíos, a mi novia y a mi grupo de amigos. Espero que estén disfrutando de esto.
0: Y siendo las 18. Y también, para tener antes de pasar al último bloque, queremos hacer un saludo y un gran agradecimiento a Marcelo La Granja, quien nos presta la hora en este lugar. Y estamos profundamente agradecidos por por esta oportunidad que nos está dando de tener este programa. Si está escuchando este programa, Marcelo, te agradecemos de corazón todos. Acá lo hacemos en vivo también. Yo siempre le mando por WhatsApp que le agradezco esta oportunidad y hoy me parece también lindo hacerlo acá al aire. Ahora sí, siendo las 7 menos 10, bueno, se nos retira Nico, así que espera un segundito que estamos acá.
7: Un saludo para todos, que tengan un buen fin de semana. Yo me retiro porque tengo algunos trámites.
8: Cuídate mucho, Nico.
0: Nos vemos, Nico. Nos estaremos viendo mañana, si no llueve, o si no, el jueves que viene en la radio. No hay problema.
7: Si llevo torta frita,
4: Va a tener que llevar, va a tener que llevar.
8: Capaz que nos quedamos en nuestra casa si llueve.
0: Bueno, queremos también ahora sí hablar como un último caso que pasó esta semana.
4: Primero informar,
0: ahora
4: queremos
0: hablar también de lo último que queremos decir con Lola. Un caso muy muy feo que pasó en la comunidad de adolescentes del colegio Don Bosco. Si querés comentar un poco, Lola.
9: Sí, un chico se suicidó hace unos días. Se llamaba Luciano. Se informó por el colegio en Instagram y bueno, se convocó una misa en la parroquia María Auxiliadora para acompañar a la familia y para despedirlo a Luciano. Y hasta el momento, o por lo que yo también, o sea, busqué hoy también información, no se saben las causas del suicidio, pero conmocionó bastante a Resistencia, digamos.
0: Sí, es un caso muy fuerte. La verdad que fue un caso muy fuerte. Yo también me enteré de esto hace unos días, mientras estaba de viaje, y impactó mucho. Estuve hablando con varias personas cercanas a él. Uh-huh. Y me comentaron también de que por ahí dentro de las noticias se han dicho muchas cosas que no son. Uh-huh. Se han dicho que sufrió bullying y demás, y no he llegado a fuentes que me dijeron que no.
9: Sí.
0: Es un caso un poco complicado, lo que es también respecto a la salud mental.
9: La salud mental y el bullying, sí, son casos que afectan bastante últimamente, más que nada creo yo en los adolescentes. Está afectando bastante.
0: Sí.
9: La salud mental y el bullying en las escuelas.
0: Justamente lo que es salud mental este último tiempo, en los adolescentes se está viendo muchos suicidios.
9: Uh-huh.
0: Y muchos casos muy feos y muy trágicos. Es algo a investigar, que de hecho, bueno,
9: a tratar
0: también, a investigar y tratar por qué está pasando y tratar porque los chicos también quieran hablar
9: para
0: con,
9: que no
0: con
9: lleguen
0: los adultos.
9: Justamente a ese extremo, digamos, de terminar con su vida, que es algo que realmente afecta también, no solamente a la familia, sino a una sociedad, creería yo, y está bueno concientizar un poco sobre estas cosas, y que se hable más que nada, creo yo, y a incentivar a los chicos a que hablen sobre lo que les pasa.
2: El tema de la salud mental ya lo habíamos hablado unos cuantos programas atrás, que es un tema muy serio, la verdad que no se le termina dando la importancia que necesita. Y lamentablemente, porque es algo muy feo, muy triste, que no da ganas ni de hablarlo porque te pone mal. Uh-huh. Son cosas que terminan pasando.
0: Pero justamente por más que no dé ganas de hablarlo, hay que hacerlo. No importa que no te haga mal, hay que hacerlo. Tenemos que hablar de lo que nos pasó, aunque tengamos... Si nos pasó algo en la semana que nos puso muy triste, lo tenemos que contar con quien sea.
9: Sí, es que obviamente hay gente que se reserva bastante, pero...
0: Yo sé que por ahí a todos creo que nos ha costado hablar de muchos temas, y nos cuesta hablar hoy en día a pesar de estar un poco más grandes, pero creo yo que es muy importante recalcar esto, de que hay gente profesional y experta que nos puede ayudar y nos puede escuchar y nos puede también
9: nos puede
0: dar
9: ayudar,
0: la mano para,
9: claro,
0: para
9: encontrar
0: salir
9: una solución,
0: de
9: ¿no?
4: Siempre hay que pedir ayuda y nunca hay que tener vergüenza. ¿Qué ibas a decir, Nahuel?
2: Claro, totalmente. Por más que el problema sea de lo más feo o te dé toda la vergüenza posible, hay que contarlo igual, porque nunca hay que minimizar un problema. Si para vos es un problema, ya no es algo chiquito, porque ya te incomoda,
9: te
2: genera algo.
9: Por eso, mal, claro,
2: nunca hay que minimizar ningún problema, porque para la otra persona ya es algo muy fuerte.
9: Claro.
0: Tenemos, perdón que interrumpan, tenemos, volviendo a lo deportivo. Ya salió la lista de convocados.
4: Acaba de salir.
0: La lista de convocados es la siguiente. Los arqueros van a ser Emiliano Martínez, Juan Musso y Jerónimo Rulli. En la defensa va a estar Nahuel Molina, Montiel, Cristian Romero, Valerdi, Lisandro Martínez, Otamendi, Tagliafico y Facundo Medina.
4: Los mediocampistas vendrán siendo Leandro Paredes, Giovanni Lo Celso, Rodrigo De Paul, Thiago Almada, Ezequiel Palacios, Nicolás González, Nicolás Paz, Alexis McAllister, Enzo Fernández y Valentín Barco.
2: Los delanteros son Julián Álvarez, Lionel Messi, Lautaro Martínez, José Manuel López y Giuliano Simeone.
0: Bien, esa es la lista de convocados. Justo salió la última noticia, por eso lo comentábamos. Pero volviendo al tema también de la salud mental, como habíamos dicho antes, es importante cuidar la salud mental. Nada, no sé si vos justo creo que estabas por hablar vos, Lola.
9: No, no, ella más tenía para comentar y nada.
0: Que estos casos también andan creciendo. Uh-huh. Si estás en resistencia, te invitamos a que si estás pasando algún mal momento, te pasa algo, primero si quieres puedes comunicarte con nosotros a nuestro WhatsApp. 325-45-6404. Estás invitado, puedes desquitarte, puedes hablar, te vamos a leer y escuchar. También te invitamos ya a las líneas también de alcance nacional disponibles las 24 horas en Argentina. La línea 135 es la primera, después tenés el 0800-888-3364. También, si no querés hablar por teléfono y querés hablar con alguien presencialmente, lo podés hacer en el Hospital Perrando. Podés también hacerlo en el Centro de Salud Mental Infanto Juvenil, que queda en Omeguino 2011. Y también podés hablar a través de la Guardia Remota de Salud Mental en Chaco. Tienen dos turnos, el turno de la mañana, que es desde las 8 de la mañana hasta las 8 de la noche. Podés comunicarte al 324-61-84-32. Y si no, podés comunicarte después al otro número, 324-81-48-25. ¿Algo más?
9: Eso lo quería comentar.
5: Y bueno, sí, es un tema bastante triste, todo lo que es el tema de salud mental. También ahí, como escucharon, Iván les dejó las líneas a las que pueden acudir. Y bueno, hace falta un poco más también en las escuelas, también no es todo solo, también parte desde la casa, ¿no? Una buena educación, el hecho de poder contar tus problemas, ¿no?
0: Sí, justamente también. Si sentís que no querés hablarlo con alguien de tu edad, puedes hablarlo con algún profesional. Yo justamente estoy viendo también para hacer algún video con respecto a esto del suicidio. Estoy tratando de hablar con profesionales. Así tenemos también la perspectiva de ellos, que nos comenten cómo se puede prevenir. Y no solo eso, sino que también nos orienten y nos den también un relato más cercano, si se quiere, a de lo que ellos ven
9: también
0: como profesionales.
9: Claro, una mirada profesional.
0: Es algo que estoy tratando de hablar, porque reitero, este es un tema muy grave. Últimamente crecieron mucho los casos de suicidios en la
9: adolescencia. Y de bullying también.
0: Y también de bullying. El bullying cada vez se está volviendo más fuerte, por eso sí. También hubo. Recordamos lo que pasó hace casi a principio de año en Santa Fe. Uh-huh. El chico que sacó una escopeta y disparó a sus compañeros. Otro caso un poco complicado.
4: Sí, a veces si no se trata de un suicidio, se trata de o un tiroteo o amenazas o cosas que perjudican a demás personas. Por eso siempre hay que tratar de sacar todo eso, de hablar con algún profesional, si no quieres hablar con tus familiares, siempre va a haber alguien que te pueda ayudar. De hecho, bueno, si no me equivoco, el 10 de septiembre es el día... El día de la prevención al suicidio. Podríamos, seguramente va a haber algún tipo de especial, por así decirlo, sobre esa fecha. Vamos a hablar de muchas cosas de que se vienen, así que nada. ¿Qué hora ya vendría siendo?
0: Efectivamente, Facu, es el 10 de septiembre. Lo promueve la Organización Mundial de la Salud, la OMS, y también la Asociación Internacional para la Prevención del Suicidio. Es un día importante, seguramente, lo más probable, ¿no? Seguramente vamos a hacer un...
4: Es ese día, si no me equivoco, porque es el día que más registros de suicidios hay en todo el mundo. Así que nada, como ya dijimos, vamos seguramente a hablar de eso, vamos a hacer un especial sobre eso en ese día.
10: Y recalcamos una vez más, pedir ayuda no hace mal, querer ir a un psicólogo no hace mal, es sano ir a un psicólogo, la gente lo tiene como que... ¿Es algo para personas que están mal o tienen pensamientos erróneos? No, no es nada de eso. Está bien ir al psicólogo, es sano, porque para eso están. Así que si tienes algún problema, por favor, pedí ayuda.
0: Efectivamente, también como estoy leyendo acá un poco de lo que comentabas, Facu, del Día del Suicidio. Y sí, se conmemora a partir del 2003 y justamente lo organizó la OMS. El objetivo de esta programación es destacar la gravedad del problema del suicidio y promover acciones basadas en evidencias para su prevención. Así que, como bien estamos insistiendo, pero lo hay que decir, me parece, te invitamos a que no te quedes callado y cuentes lo que te pasa. Y esperemos también que si en este momento estás pasando alguna situación un poco triste, puedas salir.
9: Puedas hablarla, puedas comentarla, puedas hablarla. Y puedas buscar ayuda, que es lo más importante. no llegar a situaciones extremas, ¿no?
4: Pero bueno, siendo ya las 7 de la tarde, vamos a cambiar un poco de aire, vamos a cambiar un poco de humor porque se está tornando todo muy triste, así que vamos a cerrar con un poco más de...
0: Más de power, dice acá Facu.
11: Aprovechando, quiero mandar un saludo más, ahora que cambiamos los ánimos, quiero mandar un saludo más acá a mi amigo Iván Katz, que bueno, me mandó por notificación, y bueno, te mando un saludo, loco.
0: Bueno, ya llegamos entonces a las 7, en este preciso momento hacen 20 grados en la ciudad de Resistencia. Te invitamos a que nos hables por WhatsApp al 1325-45-6404. Podés seguirnos también en nuestras redes, entrelineas.argentina, en Instagram, entrelineas.chaco, en TikTok. 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Y
4: nada, eso. Nada, nos vamos despidiendo.
11: Que tengan una muy linda semana, un muy lindo fin de y que puedan disfrutar con sus familias y ser feliz, siempre ser feliz.
0: Esperamos que pasen un gran noche de jueves. Esperemos que Boca gane hoy.
4: Así es, estemos atentos hoy porque nada, hoy sale Boca y toca la U.
0: Esperemos también, entendimos todo el meme de la cobra. Esperemos también que mañana pasen un gran viernes, pasen un gran fin de semana, una gran semana y
5: nada. Muchas gracias.
4: Muchas gracias para todos.
0: Chau. Nos vemos.
11: Nos vemos.

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10 minutos pasaron de la hora 19, estamos en 87.7 FM Sapucay. Estábamos ahí con el operador escuchando una de las mejores bandas, al menos para mí, una de las mejores bandas de Latinoamérica de la década del 80 y del 90, Soda Stereo, con Nada Personal, un hit, un clásico, de la banda liderada por Cerati, Charlie Alberti y Zeta Bosio. Creo que del primer disco o segundo disco de Nada Personal. Sí, segundo disco me parece que es. Bueno, el primer disco se llamaba Soda Stereo, así como sonaba la banda. Tenemos mucha información. Cuando venía para acá, ¿sabe por qué me atrasé? Porque me olvidé, sinceramente me olvidé, y me metí en la cola ¿de dónde? De la caravana. De la caravana UPCP, agarré por esa zona. Bueno, está más o menos. Y había mucho Mario más. En esa caravana vi docentes, camioneros, organizaciones sociales, es decir, muchísima gente. Lo que no entiendo y que estoy tratando de averiguar, ¿por qué están varados? ¿Por qué quedaron ahora varados en la avenida Paraguay? Ahí están varados Paraguay y Benestarfield, ahí está, por eso se hizo un cuello de botella ahí, que como que están la policía, está tránsito, no sé si frenaron la caravana, no dejan avanzar, hay una orden, quién sabe, para que no ingresen al centro, pero bueno, voy enseguida a averiguar qué pasó con la caravana, o si finalmente culminó, pero me parece que la gente quería seguir la caravana, así que, por eso, como, bueno, ahí está pasando la caravana, acá por la esquina de la radio, caravana, La Prida y French, ahí se escuchan los bocinazos, las músicas de la caravana UPCP, que va a recorrer distintos lugares de la ciudad de Resistencia en repudio de la falta de atención del gobierno nacional, del gobierno provincial, digo, en este caso, de los reclamos que viene realizando la caravana. La gente de UPCP, los distintos gremios, para que sean atendidos y bueno, poder tener un diálogo con el gobierno provincial que desde hace mucho tiempo no se logra. Aumento salarial, autorización del refrigerio, pago de bonificaciones adeudadas, pase a planta gente a personal precarizado, urgente apertura de paritaria, bueno, esa es la caravana multisectorial que concentró UPCP junto a otras organizaciones y que bueno, que se está dando en este momento por las calles de Resistencia.

Bueno, uno de los casos que está dando que hablar por estos tiempos es el caso de Axel González, que sigue desaparecido. Se hicieron rastrillaje en la jornada de hoy, se lo buscan por distintos puntos de Puerto Tirol y de Fontana, pero lamentablemente el joven de 21 años no aparece. Hoy escuchaba a su hermana hablando de que, haciéndolo responsable al jefe de la policía. Lo voy a buscar la nota, y le hace responsable de que buscan en sectores que aparentemente el joven no anduvo, y no buscan en lugares donde el GPS de los patrulleros o del patrullero anduvo esa noche de la desaparición de Axel. El que habló en esta oportunidad no es el jefe de la policía, pero sí el ministro de Seguridad de la provincia, que se refirió al avance de la investigación, estoy hablando de Hugo Matkovich, por la desaparición de Axel González, y aseguró que el reciente cambio del fiscal significa que en principio no había vinculación policial, y en el caso aún remarcó que la hipótesis continúa abierta y que la investigación seguirá avanzando. Estuvimos en la oficina recibiendo los últimos informes de la policía, viendo los rastrillajes y todo el avance desde el primer día y cuando pusimos todas las unidades especiales a trabajar. Matkovich señaló que desde el gobierno provincial mantiene una expectativa de encontrar elementos que permitan esclarecer el hecho y dar con el paradero del joven desaparecido. Estamos ansiosos, expectantes, somos siempre positivos y estamos a la expectativa de encontrar pruebas que nos permitan dar con el paradero de Axel Chávez. Es decir, no hay nada. Porque dicen, estamos a la expectativa de encontrar pruebas. No hay ninguna prueba de dónde puede estar este joven. La policía lo especifica, lo señala a través del ministro de Seguridad, que no hay indicios de por dónde buscar en este momento a el joven que desapareció hace 12 días atrás. En relación a la resolución del fiscal de Derechos Humanos, Enrique Luciano Santos, quien se declaró incompetente para seguir al frente de la causa, el ministro sostuvo el cambio de fiscal significa que en principio no habría vinculación policial, aunque aclaró que eso no implicaría descartar ninguna línea de investigación. No vamos a dejar de investigar y vamos a seguir colaborando con la Fiscalía de Derechos Humanos. No vamos a parar hasta llegar a la verdad. Nuestro objetivo es encontrar a Axel cuanto antes. Asimismo, indicó que el ministro de Seguridad continúa trabajando junto al nuevo equipo fiscal que interviene en la causa. Ahora nos vamos a abocar a lo que el doctor Adolfo vaya solicitando, expresó en referencia a la fiscal que podría quedar a cargo del expediente. El ministro también adelantó que podrían surgir novedades a partir de nuevas medidas judiciales, supuestas seguramente con nuevos allanamientos que tengan más información, sostuvo el ministro. Por último, reconoció que existen varias hipótesis en análisis, aunque evitó brindar mayores detalles sobre el contenido de la investigación. Tenemos muchas hipótesis, hay muchas que no podemos decir, y en el fondo hay otras cuestiones y datos que se manejan. Es decir, no hay prueba, hay hipótesis. Y a la hipótesis no la pueden decir porque la investigación no se llevaría a buenos términos. Es decir, la policía está perdida. La policía está perdida en este caso porque si la policía, la que tiene que investigar, la que tiene que encontrar la aparición de Axel González, no sabe dónde está. ¿Quién vio por última vez a Axel González? ¿Y dónde se lo vio? Nadie sabe. Es como que si se lo tragara la tierra y desapareciera. Esperemos que pronto encuentren algún elemento, algún indicio que pueda llevarlo hacia el lugar adecuado, al punto de una información fehaciente en este sentido. Por ahora, según el ministro Matkovich, no tienen información, certeza de dónde está Axel González.

0: Bueno, decíamos que vamos a escuchar la palabra de Cintia González, hermana de Axel González, hablando sobre su búsqueda de su hermano y quiénes son los responsables desde su punto de vista, su desaparición. Escuchamos a Cintia González, que hoy junto a un grupo de personas estuvo recorriendo la zona por donde andaba la policía esa noche de la desaparición.
1: Nos encontramos con Cintia Gómez, la hermana de Axel González, que, estamos aquí en el barrio Anunciación, como le decíamos al inicio de este programa. Cintia, ¿a dónde te estás yendo en este momento?
2: Ahora nos estamos yendo a hacer un rastrillaje en la calle de la Marconi para que la Víctor Andrade sería donde esa noche anduvo el patrullero, que es una zona montosa, digamos, de monte.
1: Claro, ¿ustedes se van, van acompañados?
2: No, nosotros hoy es familia, nomás lo que vamos. Ahora estamos yendo mi hermano, yo y mi marido.
1: ¿Y la policía acompaña también en esa zona de rastrillaje o ustedes tomaron iniciativa?
2: Nosotros tomamos iniciativa ahora porque vimos el tema del GPS, sabemos más o menos por dónde anduvo el patrullero esa noche, entonces en esa zona vamos y hacemos el rastrillaje.
3: Cintia, te pregunto, ¿ya tienen el estudio GPS, los puntos donde estuvo el patrullero? ¿Eso ya está confirmado? ¿Cuándo
2: sí
3: lo entregaron? ¿Hoy o...?
2: No, eso no entregó, no había entregado... no, hace unos días lo tenemos, hace unos días.
3: Bueno, ahora te pregunto, Cintia, otro. ¿Muestra el recorrido por acá o no?
2: Sí, acá estuvo.
3: Ah, ¿pasó por acá?
2: Cuatro veces estuvo acá.
3: ¿Cuatro veces?
2: Cuatro veces.
3: ¿Durante qué horario?
4: En el transcurso de las 2 y las 3 de la mañana.
2: Sí.
3: Que se cree que desapareció Axel.
2: Exactamente,
3: lo,
2: sí.
3: Lo venían persiguiendo.
2: Sí, sí, sí, sí.
3: Bueno,
2: eso se sabe por el GPS del patrullero. Y los vecinos. Y los testigos. Y el amigo que estuvo con él. Exactamente. Yo quiero saber y hacerle una pregunta a Romero, porque es una pregunta que nunca nadie nos contestó, nunca nadie dijo nada, y están queriendo, yo sé que están queriendo, yo y mi familia sabemos que están queriendo desviar la investigación, pero que me conteste Romero con sinceridad, que me diga por qué los tres policías que están implicados no están presos. Agarraron a tres, que yo no digo que no estén implicados, porque puede ser que sí, que sean cómplices, pero por qué los policías que están implicados, que desde el primer momento no están presos. Que me conteste eso, Romero. Y que me conteste con la verdad, que no tiene cualquier verdura, como está diciendo, como dijo que está acompañando a la familia, que está en contacto. Yo del primer día lo llamé a Romero, nunca me contestó y me mandaba siempre con el jefe Alvarenga. Siempre, con el único que yo tuve contacto es con el jefe Alvarenga. Romero me contestaba dos palabras y ya van, ya se contactan con vos. Yo le llamaba una llamada, nunca me contestó él. Creo que bajó acá una sola vez a saludarle a todo su gente, porque no había hecho otra palabra, su gente, y se fue.
4: Bueno. Ahora con ustedes, digamos, son cuatro personas las que van a buscarlo en esa zona de...
2: Tres
4: personas.
2: Ay, creo que se va a sumar el chico, no sé si se va a sumar el chico.
0: Bueno, ese es Cintia, hermana de Axel, que hoy estuvieron recorriendo una zona... por donde anduvo aparentemente el patrullero, según las indicaciones del GPS, y que la policía no rastrilló, o rastrilló solamente una sola vez, y también pide sinceridad a la policía, especialmente al jefe policial, al comisario general Fernando Romero. Bueno, tenemos las dos campanas, la de McCoy, que habla, que dice no tenemos certeza por dónde ir porque no hay pruebas, y la hermana de Axel, que ellos por motivos propios hacen su propio rastrillaje buscando encontrar algún camino para saber qué pasó con su hermano, si está vivo, si está desaparecido, ¿Y qué pasó esa noche del domingo realmente? Me llama la atención, porque lo escuchaban, que este chico desaparecido no llevaba zapatillas, llevaba una ojota con medias, y era una jornada fresca. Digo, si salió a correr, ¿cómo podés correr en ojota? No es tan fácil correr con ojota, porque se complica. En algún momento vas a perder ese tipo de calzado y vas a tener que correr descalzo. Bueno, hay un montón de situaciones que la policía deberá resolver, investigar y encontrar. Ojalá pueda encontrar la policía una solución, es decir, la punta de los brillos para empezar a encontrar pruebas que puedan decir dónde está este joven de tan solo 21 años que está desaparecido hace un par de días. 28 minutos pasaron de la hora 19, vamos a hacer nuestra primera pausa musical, el rock nacional como todos los jueves, de la mano de Fernando Falcón.

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1: 38 minutos pasaron de la hora 19, 18 grados 9 décimas la temperatura en la capital chaqueña, cielo mayormente nublado, lo que señala el Servicio Meteorológico Nacional. Un saludo enorme a todos los trabajadores de dicha dirección, o de dicho organismo, más que nada. La humedad del 89%, la presión 1010 hectopascales, viento del sector sudeste a 6 kilómetros, la visibilidad está reducida a 8 kilómetros, así que atento, porque hay neblina, así que algunos bancos de neblina a manejar con cuidado, especialmente en las rutas. Para mañana viernes espero una mínima de 16 y una máxima de 21. Hay pronóstico de lluvias y tormentas para la madrugada y las primeras horas de la mañana del viernes, es decir, de mañana, así que estar atento porque esto puede complicar el fin de semana. Si usted tiene pensado hacer alguna actividad al aire libre, a estar muy pero muy atento. El pronóstico de lluvia para mañana y de tormenta hablan entre un 40 y un 70%, así que bueno, y se va disminuyendo con el correr de las horas hacia la noche, solamente entre un 10 y un 40%. Para el sábado, la mínima será de 15 y la máxima de 23, con cielo mayormente nublado durante todo el día. Es decir, que imposible que salga el sol. El domingo tendremos mínima de 14, máxima de 23, también con cielo mayormente nublado. Y para iniciar el primer día del mes de junio, el primer día del mes de junio, es decir, el 1, lunes con una mínima de 17 y una máxima de 22, con cielo mayormente nublado y sin probabilidades de lluvia. Así que bueno, por ahora, para mañana hay pronóstico de lluvia, esperemos ver si se cumple lo que señala el Servicio Meteorológico Nacional.

La economía en la República Argentina cada vez está más complicada. No lo digo yo, sino lo dicen los que saben. Uno solo trata de transmitir las noticias que no llegan a nuestra mesa de trabajo. Y quien se ve afectada es la actividad industrial, porque la Unión Industrial Argentina adelantó que volvió a caer en abril la industria. La actividad industrial volvió a mostrar señales de enfriamiento en abril y la mayoría de los indicadores sectoriales registraron caída respecto al mes de marzo. Así lo reflejó el último informe del Centro de Estudios de Unión Industrial de Argentina, que alertó por un menor dinamismo de la producción y un deterioro extendido en sectores clave como la construcción, la industria automotriz, alimentos y bebidas. Según el relevamiento de la Unión Industrial Argentina, las estimaciones privadas anticipan para abril una caída interanual del 0,7% de la actividad industrial y una baja mensual del 0,4% respecto al mes de marzo. El informe se elaboró a partir de datos de consumo de energía eléctrica, demanda industrial y consultas a empresas del sector. El dato más contundente del informe aparece que en los indicadores adelantados de abril, la mayoría de las actividades industriales mostró retrocesos mensuales y varias continuaron además muy por debajo de los niveles del año 2022. Uno de los sectores más golpeados volvió a ser la construcción. Los despachos de cemento registraron una caída mensual del 5,7%, mientras que el sector acumulado

adelantados de abril, la mayoría de la actividad industrial, el motor retroceso mensual y varias continuaron además muy por debajo de los niveles del año 2022. Uno de los sectores más golpeados volvió a ser la construcción. Los despachos de cemento registraron una caída mensual del 5,7%, mientras que el sector acumulado una baja del 22,5% frente al año 2022, aunque el índice construya mostró una suba del 5% y la Unión Industrial aclaró que el rubro continúa rezagado y todavía se ubica casi un 30% debajo de los niveles desde hace 4 años. La industria automotriz también mostró señales negativas. La producción de autos cayó un 3,9% en abril, en un contexto de menores ventas al mercado interno. Además, el sector acumula una baja de 18,6% en comparación al consumo del año 2025. Otro indicador que preocupó a la entidad empresaria fue el consumo de energía eléctrica de grandes usuarios industriales, que retrocedió el 2,9% respecto a marzo. Para la Unión Industrial Argentina, este dato suele funcionar como termómetro de la actividad fabril y refleja una menor intensidad productiva. El informe además destacó una baja generalizada en distintos segmentos de alimentos y bebidas, uno de los sectores con mayor peso en la industria argentina. La producción láctea cayó el 5,3% mensual, mientras que la faena vacuna retrocedió el 4,5% mensual. A eso se le sumó la baja del 1,7% en la producción de bebida. En paralelo, la metalmecánica registró una caída del 1,3% mensual y acumula un retroceso del 16,7% en referencia al mes 2022, al año 2022. Otro dato que refleja las dificultades que atraviesa buena parte del entramado industrial. Entre los pocos indicadores positivos aparecieron el patentamiento de maquinarias industriales, que subió un 5,6%, y las exportaciones hacia Brasil crecieron el 13,2%, impulsadas por las ventas vinculadas a las cosechas y al sector automotor. Sin embargo, incluso hubo rubros que muestran fragilidad. El patentamiento de maquinaria sigue acumulando una caída interanual del 3,8%, mientras que la liquidación de divisas agroindustriales cayó el 7,9% referente a marzo. Más allá de algunos rebotes puntuales, el informe de la Unión Industrial sostuvo que la industria argentina continuó operando en niveles bajos si se compara con años anteriores. La entidad señaló que varios sectores permanecen entre un 10 y un 30% por debajo del año 2022, especialmente aquellos vinculados a la construcción, el consumo masivo y actividades sensibles al mercado interno. Bueno, cuando aparecen estos informes, seguramente va a salir el gobierno nacional a retrucarlo, porque este es un informe de la Unión Industrial Argentina, una de las entidades que marca el termómetro del trabajo, de la actividad laboral en el país. Bueno, con estos números, ahora las claras que la economía de nuestro país es alarmante. En este sentido, y digo que es alarmante porque hay un informe donde creo que estamos involucrados la mayoría, digo la mayoría por no decir todo, porque dice que más de 3 millones de personas tienen deudas irrecuperables. La mora de créditos familiares alcanzó niveles de lo más alto de las últimas décadas, el monto equivalente a 39 billones de pesos. El endeudamiento promedio por hogar ronda los 5 millones y medio. El plan de gobierno es una política agresiva de endeudamiento como único instrumento para tratar de reactivar la economía. Digo, el informe no está errado. No está errado. La caída del poder adquisitivo, una inflación que no para de crecer y una política agresiva de endeudamiento como único instrumento para tratar de reactivar la economía, tasa usurera para frenar la dolarización y la ausencia total del Estado para amortiguar el impacto negativo en los hogares, es un combo de lo que se puede tener un final, el peor de todo, en una crisis bancaria que derrama la financiera. El crédito, instrumento utilizado por la familia para gastos en bienes durables, casas, autos, electrodomésticos, prendas de alta costura, exceden su capacidad de pago mutuo en un canal para comprar comida todos los meses. El salario no se mueve, es cierto, y las necesidades de comer generalmente tampoco. El resultado es que las cuotas de las tarjetas se hacen casi impagable y se entra en la reestructuración constante del préstamo que no se paga. Los bancos hacen lobby para que la cadena de usuarios

0: se mantenga y las personas solas puedan pagar el mínimo. Sabemos cómo solucionarlo, dijo Atlas en el CEO del Santander, y el gobierno de Milei aceptó la premisa. La cantidad de personas que no logran sostener el pago de sus deudas volvió a crecer en los últimos meses y dejó al descubierto un deterioro extendido en la capacidad de pago de los hogares. Los datos del sistema financiero demuestran que el aumento de la morosidad ya no aparece como un fenómeno aislado en algunos segmentos, que podría especularse con los deciles de menores ingresos, sino como un proceso que atraviesa a buena parte del crédito al consumo, con especial impacto en quienes toman préstamos pequeños y en quienes recurren a entidades no bancarias para financiar gasto corriente, es decir, a la financiera directamente. No son bancos donde te piden un montón de cosas, sino te vas con el documento, es decir, me pueda prestar 10.000 pesos y te da, pero tenés que pagar 30.000, algo así. Un informe del Instituto Argentino Grande señaló que en marzo había, escuche bien, 3.384.299 personas humanas con deudas acumuladas, que acumulaban atraso de un año o más, categoría que el sistema financiero clasifica como deudor irrecuperable, es decir que chao, ya no lo cobran más. La cifra representa un aumento interanual del 93%. Son unos 1,600 millones de personas más que hace un año en el peor situación de crediticia posible. Según el relevamiento, el sistema financiero y no financiero reúne actualmente más de 20 millones de personas endeudadas. 20 millones de personas endeudadas. El operador y yo no estamos entre los 20, estamos entre los 50, creo. De ese total, el 16% se encuentra en situación 5, deudores irrecuperables, el escalón más crítico de mora, y un año atrás ese porcentaje era solamente del 9%. El trabajo remarcó que el deterioro no se explica por un aumento masivo de nuevos tomadores de deuda, sino por un empeoramiento de los perfiles crediticios. El aumento de la cantidad de los deudores en situación 5 no se debe a un aumento de la cantidad de deudores, se debe a un empeoramiento de los perfiles de deuda, indicó el informe. En paralelo, también cayó la cantidad de personas que todavía lograban mantenerse al día con sus pagos. Hay 785.307 menos en la categoría de deudores de situación 1 que pagan a término respecto a marzo del año pasado. La radiografía por montos adeudados muestra además que las dificultades para pagar se concentran con mayor fuerza entre quienes tienen deudas más bajas. El informe del Instituto Argentina Grande señaló que el decil más bajo de endeudamiento, personas que deben hasta 83.000 pesos, presenta una tasa de morosidad del 35%. El segundo decil, integrado por quienes adeudan entre 83.001 a 206.000 pesos, exhibe exactamente el mismo porcentaje. La conclusión del estudio apunta que a los niveles de incumplimiento más altos se registra entre personas que utilizan el crédito para cubrir consumos cotidianos y que cuentan con menor capacidad de absorber aumentos de tarifa, alimentos y servicios financieros. El 3,5 de cada 10 pesos que adeudan tienen más de 3 meses de atraso en su pago, detalló el informe al describir la situación de ese segmento. La expansión de la mora también se refleja en el sistema financiero tradicional. El último informe del Banco Central indicó que el índice general de irregularidad ascendió al 7% en marzo, con una suba del 0,3 puntos porcentuales respecto al mes del mes anterior. De ese promedio, la mora de las familias declaró el 11,5% y también con una suba mensual del 0,3%. Realmente el informe habla a las claras de cómo estamos los argentinos. Endeudados hasta la cabeza, de los pies hasta la cabeza, porque habla de más de 20 millones argentinos endeudados en situación que a veces es irrecuperable. En algunos casos, bueno, esperemos que esta economía que nos está arrastrando a esta situación financiera, que nos está ahogando económicamente, se pueda recuperar pronto, como dice algunos especialistas, y no como dice Milei, que recién dentro de 30 años vamos a estar mejor.
1: La romántica, esperamos que sea de su agrado.
0: 51 minutos de la hora 19, hacemos nuestra segunda pausa comercial, la música con el rock nacional, y volvemos para el final.

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minuto de la hora 20, estamos en 87.7 FM en Zapucay, novena temporada de debate y conclusiones, con una temperatura mínima de 18 grados 9 décimas según el Servicio Meteorológico Nacional, con el cielo mayormente nublado, con humo. Esto habla que reduce la visibilidad a tan solo 8 kilómetros, la humedad del 89%. Para mañana viernes, esté atento porque hay pronóstico de lluvias y tormentas aisladas y fuertes durante las primeras horas de la mañana. Así que si va a salir a trabajar, prepárese porque se puede encontrar con la lluvia. Al operador, le digo, si va a venir a la tarde, también va a llover. Así que tranquilo nomás, no vaya a ser que le entre agua y tenga problemas después de escurrimiento. Bueno, todos esperábamos que el sábado iba a dar la lista, Lionel. Todo indicaba que era el sábado porque tenía tiempo hasta el lunes. ¿Pero qué pasa? El sábado se va a Estados Unidos. Los jugadores empezaron a llegar, los que estaban en Europa, en distintos puntos geográficos del viejo continente. Y había que dar la lista. Ya todos los equipos que están clasificados al Mundial, o todas las selecciones, o los que están clasificados al Mundial, ya empezaron a dar su lista del Mundial, y faltaba la nuestra, faltaba la del campeón del mundo, de aquel que ganó en Qatar, y había mucha incertidumbre quién iban a ser los 26. Recuerda que había hecho una preselección Scaloni, y en esa preselección había dos chaqueños, Walter Benítez y Claudio Echeverri. Bueno, quiere que le diga, lamentablemente ninguno de los dos va al Mundial. Hubiera sido bueno que uno de los dos estuviera. El que más chance hubiera tenido era Walter Benítez, el arquero nacido en General San Martín. El Diablito Echeverri no tuvo una buena temporada, no tuvo muchos minutos en cancha. Primero tuvo un paso fallido por el Bayer Leverkusen, se fue de ahí y terminó en el Girona de España, y en el Girona de España terminó descendiendo el hombre nacido aquí en Resistencia y surgido de las divisiones inferiores de primero de San Fernando y después del Deportivo Luján. Y hoy dio la lista Scaloni, y en este sentido, y fue con un video, y le voy a contar quiénes son los 26 que van a estar defendiendo la tercera Copa del Mundo lograda en Qatar. Los arqueros: el Dibu, Emiliano Martínez de Aston Villa, Jerónimo Rulli y Juan Musso del Atlético Madrid. Defensores: Leonardo Valerdi, Nicolás Tagliafico, Gonzalo Montiel, el que convirtió el penal, el último, para darnos la alegría más grande de los últimos 30 años, Lisandro Martínez, Cristian Romero, el hombre del Tottenham que hoy está lesionado y que va a llegar casi con lo justo, Nicolás Otamendi, que se despidió del Benfica de Portugal, Facundo Medina y Nahuel Molina, hombre del Atlético Madrid, Leandro Paredes, los volantes, hombre de Boca, Rodrigo De Paul, que está en el Inter Miami, Valentín Barco, que pasó al fútbol inglés, Giovanni Lo Celso, Ezequiel Palacio, que está en el Bayer Leverkusen, Alexis McAllister, que está jugando en Inglaterra, Enzo Fernández en el Chelsea, y los delanteros: Julián Álvarez en el Atlético Madrid, Messi en el Inter, Nicolás González, Thiago Almada en el Atlético Madrid, Juliano Simeone en el Atlético Madrid, Nico Paz en el Como, José López y Lautaro Martínez en el Inter. Esos son los 26 hombres que estarán defendiendo a la selección argentina de la Copa del Mundo. ¿Cómo es el

Argentina tiene dos partidos amistosos ahora, uno frente a Islandia y otro frente a Honduras y uno frente a Islandia, antes del Mundial. ¿Cómo será la fecha de Argentina en el Mundial? El Mundial arranca el 11 de junio, con la sede inaugural. Argentina recién tiene fecha del primer partido el 16 de junio, frente a Argelia. El partido se va a jugar en el Kansas City Stadium el martes 16, a partir de la hora 22 de nuestro país. ¿Escuchó bien, El segundo partido de la selección nacional será el 22 de junio, el lunes 22 de junio, en el Dala Stadium, frente a Austria. El horario del partido será a las 14 de nuestro país. Y en tanto que el sábado 27 de junio, Argentina va a jugar frente a Jordania a partir de la hora 23 nuevamente en el Dala Stadium. Es decir que dos partidos en Dala, un partido en Kansas City, así que ese es el cronograma de partidos de la selección para la fase clasificatoria. ¿Cuáles son los grupos del Mundial? Grupo A: México, Sudáfrica, Corea del Sur y República Checa. En el grupo B: Canadá, Bosnia y Herzegovina, Qatar, Suiza. Grupo C: Brasil, Marruecos, Haití y Escocia. En el grupo D estará el local, Estados Unidos, Paraguay, Australia y Turquía. En el grupo E: Alemania, Curazao, Costa de Marfil y Ecuador. Grupo F: Países Bajos, Japón, Suecia y Túnez, que vuelve al Mundial después de mucho tiempo. En el grupo G: Bélgica, Egipto, Irán y Venezuela, Nueva Zelanda. En el grupo H: España, Cabo Verde, Arabia Saudita y Uruguay. Ojalá que Arabia Saudita repita lo que hizo con Argentina en Qatar, que gana el primer partido frente a los españoles. En el grupo I: Francia, Senegal, Irak y Noruega. Grupo J: equipo donde está la selección nacional, con Argelia, Austria y Jordania. Grupo K: Portugal, República Democrática del Congo, Uzbekistán, Colombia. Y en el grupo L: Inglaterra, Croacia, Ghana y Panamá. Esos son las 32 selecciones, 4 que estarán presentes en el Mundial de 48 selecciones que estarán en el Mundial de Canadá, Estados Unidos y México, que va a arrancar el próximo 11 de abril, el próximo 11 de junio. Es decir que ya estamos a pocos días de que volvamos a vivir la fiesta mundialista. Ya están los convocados, ya está la lista de los 26, algunos nombres relevantes, otros no tanto, como la ausencia de el Marco Acuña, el lateral de River, hoy en River, que fue campeón con Argentina, uno de los mundialistas, uno de los campeones que no va a estar presente en este Mundial de México, Estados Unidos y Canadá. Así que bueno, esperemos que le vaya de la mejor manera a nuestra selección en este sentido. 20:011, en un rato juega Boca, 21:30 juega Boca frente a Universidad Católica. Boca tiene que ganar para no depender de ningún resultado, para clasificar y no para pasar zozobra. Así que Boca juega 21:30 frente a Universidad Católica por la Copa Libertadores de América. El otro equipo argentino que está jugando, pero es por Copa Sudamericana, es Tigre frente a Alianza Atlético. Y anoche River goleó 3-0 al Blooming de Bolivia y clasificó cómodamente primero en su zona. Así que ya está River clasificado, espera rival para la próxima fase que va a arrancar después del Mundial.

20:11, nos vamos, será hasta la jornada de mañana, cuando lo volvamos a encontrar a partir de la hora 19 aquí en 87.7 FM Sapucaí. Quien les habla, Alejandro Mayrana, en la operación técnica, Fernando Falcón. Chau.

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2: Buenas noches a todos, ¿cómo les va? El placer de saludarlos, bienvenidos, acá estamos, como toda la jornada, como todos los días, con La Voz del Deporte. Este jueves que, bueno, creo que consta en acta que desde mayo venimos creando clima, entre comillas, para el Mundial, ¿bien? Entonces, los martes y los jueves tenemos un segmento muy especial y bastante largo dentro de los programas, dedicados a la historia de los mundiales, y así con el anecdotario de la pelota, de los flyers, de la música de los mundiales, bueno, todo ese tipo de aportes de color, que obviamente también tocan en turno hoy, así que en el segundo bloque, después de la pausa, estaremos con eso. Y hoy es un día especial también para la Copa Libertadores de América y los que somos futboleros. Dentro de un rato tenemos que ver cómo se juega la vida Boca, frente a la Universidad Católica, por la Copa Libertadores de América, sin excusas. Hay que ganar, hay que gustar, hay que golear, las 3G, en la medida de lo posible, para lavar máculas, para lavar manchas, que las tiene Boca, que prometió mucho y que quedó en la promesa hasta ahora. Así que bueno, estos temitas deportivos, charlándolos en la jornada de hoy. Héctor del Valle, buenas noches.
3: Buenas noches, ¿cómo te va, Marcelo? Buen jueves para toda la audiencia, acá sí, expectante de lo que va a pasar dentro de una hora.
2: Bueno, Barico, ¿cómo andan las cosas?
3: Bien, bien, bien, ahí con este clima que nunca se decide si va a llover, no va a llover, si va a ser humedad, y cosas raras.
2: Tomando unos mates de paso. Qué bueno, ayer comentábamos el programa, a mí me alegró que vos hablabas de voleibol en el interior, hablaba Jorge también del polo.
3: Del polo.
2: Yo nunca recuerdo haber visto.
3: No, yo tampoco.
2: Tenido alguna referencia al polo en nuestra provincia. Y lo hacen en el interior. Y también ayer destacábamos lo del tenis de mesa, ¿no?
3: Sí, exactamente.
2: Y hablamos de nuestra amiga Elsa Takahashi y todo esto.
3: Deportes que no son muy difundidos ni muy comentados tampoco.
2: No, pero re bueno que tengamos este tipo de actividades, ¿no? Son gratificantes. Y ayer festejó también un cumpleaños con Colapinto.
3: Ah, mira.
2: Ponderábamos su actuación en la Fórmula 1. Por fin hizo un puntaje. Pues
3: nada, anda bien. Bueno, anda bien.
2: Sí, 23 años además. Qué envidia sana y qué futuro. Porque en definitiva recién está arrancando la vida, ¿no? Franco Colapinto, la gran figura de la actualidad, cumplió 23 años. Y atraviesa el mejor momento de su carrera en la Fórmula 1. 27 de mayo de 2003. Como sabemos, Franco nació en Pilar, provincia de Buenos Aires, y atravesó su vida ligada a las carreras. Primero en el karting, después karting internacional, salto a la Fórmula 4 española, de ahí a la Fórmula 3, de ahí a la Fórmula 2, con triunfos importantes, y el salto a la Fórmula 1 desde 2024, reemplazando al estadounidense Logan Sargeant en Williams. La cuestión es que celebró ayer entonces cumpleaños número 23. ¿Qué te parece, Viene de conseguir buenos resultados en Miami y en Canadá. Había quedado séptimo, quedó sexto después. Y la próxima, para seguir festejando el cumpleaños con laburo, en la Fórmula 1 será el primer fin de semana de junio, es decir, la otra semana, cuando participe en el Gran Premio de Mónaco, el circuito callejero, que es un clásico que todos tenemos en la retina grabadito, ¿no?
3: Que algunas veces anduvo muy bien ahí Reutemann también.
2: Claro que sí, por eso, así que ojalá que este le vaya bárbaro también. Bien, bien, bien por el pibe, che. Y 23 años, desde acá que le llegue nuestro saludo de felicidad.
3: ¿Será que le llegará? Bueno, ay, esperemos, no, que sí.
2: No importa.
3: Esperemos que sí. Hablando de a otros deportes, hablamos de taekwondo, ya que Mayra Bernal fue medalla de plata en el Nacional de Taekwondo Olímpico. Estamos hablando de el secretario de Deportes de la provincia, Jaime Terrile, recibió la jornada de ayer a la joven deportista Mayra Bernal, quien se consagró subcampeona, medalla plata, en el Campeonato Nacional de Taekwondo, realizado el pasado 23 de mayo en el Centro Nacional de Alto Rendimiento, en el CENAR, en Buenos Aires. En la categoría juveniles, hasta 55 kilos, Mayra Bernal logró la medalla plata tras disputar tres intensos combates, demostrando gran nivel técnico, fortaleza física y temple competitivo. Este desempeño competitivo tiene destacado, lo permite ser incorporado al proceso del seleccionado argentino de la disciplina, con miras a los Juegos Hadar Juveniles 2027, así que está en la mira de ser seleccionada para este deporte y participar internacionalmente.
2: Muy bien, muy bien. Y me alegra mucho también esto que ocurrió en Presidencia Roque Sáenz Peña, ¿eh? Deporte adaptado, un gran encuentro de deporte adaptado. Ayer destacábamos también en el programa de la noche la pesca, que también pone la mirada
3: en la
2: pesca para adaptada, digamos, que tuvo lugar el 21 de mayo en Paso de la Patria. Bueno, ahora en Presidencia Roque Sáenz Peña también, gente de Resistencia, de San Martín, de Tres Isletas, de Quitilipi, Villa Verted, la cuestión que en el Polideportivo Municipal Sáenz Peñense tuvo lugar la primera jornada de la Liga Profesional, una flamante, está recién creada y me parece estupendo, esto para aplaudir, Liga Provincial de Deportes Adaptados.
3: Mirá.
2: Estuvieron unas 500 personas allí en varias actividades de estas localidades que yo nombré, alumnos de instituciones educativas terapéuticas, hablamos de especialidades de chicos especiales, disfrutando la práctica de fútbol adaptado, voleibol sentado, básquetbol en silla de ruedas, y otras actividades también lúdicas y recreativas. Bueno, lo distinguieron con un certificado de participación, agradecen a todo el mundo que ayudaron, y también hablan de una segunda fecha, y le van a dar continuidad inmediata, porque la segunda fecha se propone para el 18 de junio, y eso va a tener lugar acá en nuestra capital, así que me parece bárbaro, 18 de junio, en el CEF número 1 de Resistencia, segunda fecha del deporte adaptado. Muy bien.
3: Vamos con básquetbol, en este caso Don Bosco y Regatas, que tienen un duelo decisivo en la recta final del torneo, acá en el NEA. El Salesiano y el Remero se enfrentarán hoy, a partir de dentro de un ratito, a las 21:30, en un partido clave para definir posiciones de cara al cierre de la fase regular. Ambos llegan con la obligación de ganar en una conferencia cada vez más ajustada. La zona NEA de la Liga Federal de Básquetbol atraviesa un momento más determinante, y este jueves, justamente hoy, se disputará uno de los encuentros más importantes de esta fecha. Don Bosco recibirá a Regatas Resistencia en un duelo que se puede marcar como un futuro inmediato de ambos equipos en la competencia. Con la fase regular ingresando en las últimas jornadas, el enfrentamiento aparece cargado de tensión deportiva y necesidad. Tanto el Salesiano como el Remero llegan condicionados por una tabla de posiciones extremadamente pareja, donde cada resultado modifica el escenario de clasificación y obliga a sacar cuentas de cara al cierre del certamen. Bueno, un lindo encuentro que estaremos disfrutando muy pronto, acá dentro de horitas, de minutos, en el Salesiano.
2: Bueno, quedé pensando en lo que conversábamos anoche profundamente, ampliamente, con Alejandro, con Jorge, los cuatro acá en la mesa, de lo incomprensible de la... Quedé regulando con eso, que la actividad de la Liga Chaqueña de Fútbol se paraliza también por el Mundial. ¿Qué sentido tiene paralizar nuestra liga cuando no coincide en horario, no coincide nada, y cuando que nunca se hizo en ningún Mundial? La verdad que parar toda esta actividad, y esto lo engancho porque, bueno, tenemos algunos resultados. Ayer, por ejemplo, Central Norte y Deportivo Itatí empataron 0-0, también así quedaron Defensores y Bancario, y sigue el torneo también en el día de hoy y mañana, pero la verdad que como indicábamos ayer, un sin sentido.
3: Sí, bueno, cosas que pasan. Te acerco más de básquetbol, en este caso femenino, que el básquetbol femenino del Club Deportivo Colón vivió un nuevo fin de semana de competencia y crecimiento deportivo al visitar a Antorcha de Saladas, devolviendo así la jornada amistosa realizada anteriormente entre ambas instituciones. Durante la campaña, participante de la categoría U13 y U15, sub-13 y sub-15, en partidos que pertenecen a las jugadoras para seguir sumando minutos, experiencia y roce competitivo frente a rivales de otras localidades. La entrenadora de básquetbol femenino de la institución, Guadalupe Almosini, señaló el valor de este tipo de encuentro para el desarrollo de las divisiones formativas.
2: Bueno, hablo del fútbol. Ayer nos extendimos con Forever la tristeza de estar último, de las complicaciones que tiene, y que si no gana, tiene que ganar en Salta contra Central Norte, más allá de que falten 22 fechas. Bueno, ya no, dijimos
3: muy mal.
2: De todas estas complicaciones. Hablamos del Federal A, donde tenemos dos representantes, Sarmiento y Defensores de Vilelas, que están apuntando al fin de. El Decano, por ejemplo, recibe a otro Sarmiento de la banda. Mientras que Defe, Defensores de Vilela, el equipo verde, visita a Tucumán Central. Esta es la fecha número 11 de la zona 2. Y hay que recordar que Defensores de Vilela marcha quinto, tiene 10 puntos, y lo han bombeado un montón. Y Sarmiento, lamentablemente, está último,
3: colero,
2: con 6 unidades. Así que necesitan repontar. Obviamente los chaqueños. La fecha es el domingo 15:30, Boca Unido de Corrientes, Mitre de Posadas. 15:45, Sol de América, Formoseño con Juventud Antoniana. A las 16, Tucumán Central frente a Defensores de Vilela, lo que estábamos diciendo. Y también, 4 de la tarde del domingo, Sarmiento, acá en Resistencia, recibe a Sarmiento de la banda. Va a quedar libre en esta oportunidad San Martín de Formosa. Y recordar que el líder de la tabla es Mitre de Posadas con 18 puntos.
3: Vamos con algo más de la Liga Chaqueña que vos sí estabas comentando hoy. Este fin de semana se concretará la etapa de grupos del torneo de apertura de la Liga Chaqueña de Fútbol. En lo que respecta a resolver, es el cuarto semifinalista, situación que se definirá con un cotejo de a todo o nada entre Don Orione, con 17 puntos, y Estudiantes, que tiene 19. Esto se jugará este sábado a las 15:30 en el Estadio Pedro Biolchi de la ciudad de Barranqueras. La definición, Luján ya está clasificado como primero en la zona A y se medirá en las semifinales ante Fontana, que resultó segundo en la zona B. Por lo tanto, el equipo que acceda en el segundo lugar en la zona A se medirá ante Central Norte, que es el primero de la zona B. Estos partidos serán en cancha neutral a definir en los próximos días, al igual que la gran final. Lo que viene son la 11ª fecha y la última, comenzando el miércoles con 2 partidos, y seguirá el viernes en ese encuentro, y se cerrará el fin de semana con el cotejo que se medirá entre Don Orione y Estudiantes, que son los equipos que que podrán ingresar a las semifinales de esta primera etapa del año de la Liga Chaqueña antes del parate.
2: En el tenis internacional, para cambiar un poquito, está jugándose Roland Garros, uno de los recontra clásicos del tenis del mundo, y sin sorpresa avanza, por ejemplo, el serbio Novak Djokovic, mostrando toda su jerarquía. Ya está en tercera ronda, le ganó al francés Valentin Rouyer en 4 sets. Así que buena actuación de este serbio, que busca el Grand Slam número 25 de su carrera. Para los argentinos la cosa no anduvo bien. Y Thiago Tirante, encantado, mucho gusto. No lo conozco, bueno. Thiago Tirante salvó la ropa de los celestes y blancos, ¿no? Ganó en 4 sets al español Alejandro Davidovich y consiguió el único triunfo en una muy floja jornada de los argentinos en el torneo de Roland Garros, obviamente en París. Dejamos esto y vamos a ir cerrando el bloque. Después viene lo del Mundial, después de la tanda. Copa Libertadores de América. Otra vez me pongo de pie y no me canso de aplaudir a Platense.
3: ¿Qué partidazo?
2: Platense que...
3: ¿Qué partidazo?
2: Pasó...
3: A Corinthians.
2: A otra instancia. Sí, sí.
3: Me ganó a Corinthians 2-0.
2: Absoluto, Copa Libertadores. Y el vago dijo... el equipo... superada la instancia clasificatoria con menos angustia que Boca y que otros, ¿no? Y claro, y pasa como pasó Rosario Central, que perdió,
3: no, bueno,
2: pero por, terminó segundo en el grupo, está todo
3: y
2: bien.
3: Y por la clasificación esta nueva que han pasado, que han puesto, que van primero, por más diferencia que tenga, va primero al que le ganó más países. ¿Qué es?
2: Sí, sí, ya. Ponele, bueno. Pero bueno. No, lo interesante es que también pasa sí, Rosario sí, Central, sí. Sin mayor zozobra, sin mayor miedo.
3: También pasó River en la Copa Sudamericana.
2: Esperable era, sí. Goleó 3-0, copa más baja, ¿no? La Sudamericana. Pero bueno,
3: pero pasó,
2: lo que tenía que hacer.
3: Pasó sin sufrimiento.
2: Y puntero en su grupo. Sí. Digamos, como que la casa está en orden, dijo Alfonsín.
3: Sí, y no era tan así, pero bueno.
2: Pero bueno, la frase quedó. Y Boca está jugando dentro de un rato. En realidad hay varios partidos ya desde las 7 jugándose algunos, pero vamos a los inmediatos. 21:30 por Sudamericana.
3: Todavía.
2: América de Cali frente a Macará. Y Tigre, otro equipo argentino, 21:30, frente al Alianza Atlético. Y por la Copa Libertadores, también dentro de un rato, Cruzeiro-Barcelona, por el mismo grupo, y Boca-Universidad Católica. Boca que depende de Boca,
3: depende ganar, únicamente
2: ganar,
3: de Boca.
2: Y ganar, y ganar.
3: El empate yo no le sirve.
2: No.
3: Tiene que ganar o ganar para poder clasificar. Y no importa tampoco el resultado del otro partido, porque por más que gane Cruzeiro, sí, si gana,
2: ayudará, está todo bien, pero
3: no significa nada. Así que sí o sí tiene que ganar Boca.
2: Bueno, y Boca que tiene poner algunos parches, porque no puede jugar a Ayrton Costa, porque se lesionó también Merentiel.
3: Sí, sí.
2: Porque Jacíbar sigue purgando sus pensiones. En definitiva, Leandro Bray. Los defensores, Malcolm Braida que se afirmó.
3: Es mucho mejor que el que estaba.
2: Que los dos que estaban, sí. Que Weigan y que Marinaga. Bueno, Braida, Di Lolo, Pellegrino, reemplazante normal, natural, digamos, de Costa, y Lautaro Blanco. El medio, como siempre, se hace fuerte Boca ahí, ¿no? Milton Delgado, Leandro Paredes, el pibe Tomás Aranda y Ander Herrera, no tan pibe. Que ojalá que no se lesione, ¿no? Porque es un gran jugador. Tiene la responsabilidad de ponerse la camiseta del Casíbar, tomar esa responsabilidad. Y es un jugador que le sobra el resto.
3: Sí, sí.
2: Pero claro, espero que esté bien físicamente, ¿no? Y arriba van a estar Milton Jiménez
3: y Ceballos.
2: Y Ezequiel Ceballos que está prácticamente dando la burra, ¿no?
3: Parece que es el último partido, sí.
2: Qué pena, ¿no?
3: Sí, pero un buen gesto de Ceballos también, porque se quiere ir en este mercado para dejarle algo de dinero y no irse por la cláusula que no le dejaría plata a Boca.
2: Está bien. Bueno, el estadio de La Bombonera dentro de un rato, ya nos vamos a mirar el partido. El árbitro Wilmar Roldán de Colombia y el VAR también colombiano, obviamente encabezado por David Rodríguez. Se televisa, Fox Sports, Disney Premium. No sé si también Telefe, que creo que hace la Libertadores, así que dentro de un rato nada más esta parada, este compromiso final y definitorio para Boca y sus pretensiones en la Copa, ¿sí?
3: Sí, vamos a verlo.
2: Allá vamos, por supuesto. Pero ¿a dónde vamos ahora? Me dice Fernando, estamos en tiempo de la pausa. Pausa comercial en la voz de deporte, el jingle que nos identifica, y después entramos con el bloque mundialista también, ¿eh?
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